Señor. Caminando voy, caminando voy a Jerusalén, moviendo nuestro cuerpo a ti.

0: Nueva Jerusalén y ahora subidos en transporte.
1: En moto voy.

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Comportémonos con decencia, como se hace de día. Nada de banquetes y borracheras, nada de prostitución y vicios, nada de pleitos y envidias. Más bien, revístanse del Señor Jesucristo y no se dejen arrastrar por la carne para satisfacer sus deseos. Sean comprensivos con el que no tiene segura su fe y dejen las discusiones que terminan en división. Ninguno de nosotros vive para sí mismo y ninguno de nosotros muere para sí mismo. Si vivimos, vivimos para el Señor, y si morimos, morimos para el Señor. Tanto en la vida como en la muerte, somos del Señor.

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1: Para ti, Jesús.
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1: ¡Jerusalén! ¡Esta ciudad de la fe, cuyo templo es casa de mi padre, se ha convertido en una ramera! ¡No lo sabíais! ¡No lo habéis oído! ¡No os lo dijeron desde el principio!
2: ¿Qué significa vuestra multitud de ofrendas para mí? Dice el Señor. ¡No me traigáis ofrendas vanas!

0: casa de oración. ¡Es un farsante!
1: ¡Vamos a apedrearle!
0: Pero vosotros habéis hecho de ella una cueva de ladrones.
2: ¡Deja que muera!
3: ¡Deja de prudencia!
4: Es un loco, no un profeta.

0: Javi. Me llamo Zera. Soy escriba de este santo lugar. Y yo, con mis hermanos, he seguido tu misión con gran interés. Cuentan de ti hechos extraordinarios que nos alegran. Pero lo que acabas de hacer aquí nos asusta y nos sorprende. ¿Te propones destruir este sagrado templo?
1: El templo no es solo piedra. Es la casa de Dios. No puede ser destruido mientras Dios viva aquí. Destruye este templo. Y yo en 3 días lo levantaré de nuevo.
0: Se tardó varios siglos en edificarlo. ¿Y tú lo vas a reconstruir en 3 días? Tú lo has dicho. Pero no lo has entendido.
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0: Desde Valle de Ángeles hasta San Juancito, caminaba con frecuencia un hombre al que llamaban el señor de los perros, porque siempre andaba acompañado de un montón de perros que le obedecían ciegamente. Había cosas que asustaban a la gente. Cuando él llegaba a Valle de Ángeles, dejaba ahí todos sus perros en la entrada del camino y les ordenaba:
1: bueno, aquí se van a quedar. No quiero que vayan a armar un relajo en el valle. ¡Hey, todos quietos y moverse de aquí! Porque al que encuentre otro lado, lo voy a castigar. ¿Entendido?
0: Así aprovechaba la mañana para ir de compras y visitar a sus amistades en Valle de Ángeles.
2: Vaya, vaya, si es don Lucas. Y ese milagro que no anda con sus perros, don Lucas.
1: Ya los dejé en la entrada, porque es que a veces se encuentran con otros perros y viera usted, arman unos pleitos salvajes. Ya ve, pleito de perros.
2: ¿Y con quién los dejó, don Lucas?
1: No, ellos solos. Me hacen caso con solo una orden que les dé. Sí, son muy obedientes. Así los molesten, no se mueven del sitio donde los dejo.
2: Qué bien. Pero es que usted sí tiene paciencia con los animales, don Lucas, ¿verdad?
1: Así es, así es. Es que los animales a veces actúan mejor que los seres humanos. Si usted tiene un perro en su casa y lo regaña o le pega, estoy seguro que a pesar del maltrato, ese animalito no le guarda rencor y mueve su cola de alegría cuando usted lo llama de nuevo.
2: Son más agradecidos que la gente, don Lucas.
1: Así es, así es.
2: Eso que usted dice es muy cierto. Si uno le pega a un perro, tal vez se esconde por el dolor, pero al rato sale cariñoso. Pero péguele a un ser humano, a la vuelta le puede estar esperando con un machete o con un puñal para darle jabón.
1: Eso es lo que le digo. Por eso es que yo prefiero la amistad de los perros a la de los hombres. Bueno, doña, me va a dar unos 6 lazos de esos que son dobles. Y también voy a llevar jabón en barra.
2: ¿Y solo eso va a llevar, don Lucas?
1: Sí, por hoy eso es todo. ¿Y su esposo? ¿No lo he visto?
2: Ay, ande ese zarandajo viejo, chupando y mujeriano. Ese sí que ya no tiene cura.
1: Bueno, yo le voy a conseguir un remedio para que deje esas cosas. ¿Qué dice?
2: Interesante.
1: La otra semana se lo traigo.
0: Cuando regresó a la entrada, sus perros lo estaban esperando pacientemente. Apenas lo sintieron, se levantaron y empezaron a ladrar.
1: Quietos, muchachos, quietos. Quietos. Ya vamos para la casa, quietos. Ustedes se van adelante y ustedes atrás.
0: La gente se admiraba del poder que tenía en su palabra don Lucas, y era curioso ver cómo los perros marchaban adelante y detrás de su amo. En el camino a veces se paraba para admirar el paisaje, y sus perros parecían comprenderlo y también se quedaban viendo hacia la lejanía. Así llegaron a San Juan y él siguió el camino que da la mina, ya que ahí tenía su casa, un poco alejada del pueblo, porque le gustaba vivir en paz con sus perros. La gente hacía conjeturas.
2: Ese don Lucas no está tan viejo como la gente cree. Es un hombre como de 40 años. Lo que pasa es que su modo de vestir aparenta más edad, pero no está tan viejo.
3: Oíme, pero vos lo has visto de cerca.
2: Claro que sí. Él hasta me conoce y siempre me habla. Es muy huraño, te voy a decir.
3: Lo que sí sé es que ese hombre es de pisto. Tiene mucho dinero. Fíjate que me han contado por ahí que anda diciendo la gente que en su casa tienen escondidas enormes cantidades de oro. De ese que sacan de la mina. De todos modos, nadie se acerca por esa casa. Con tantos perros que tienen, ¿quién se va a acercar? Uy.
2: ¿Has oído que don Lucas tiene oro escondido? ¿Será cierto?
3: Te has puesto a pensar en una cosa, Lidia. ¿Quién se va a quedar con toda esa riqueza cuando ese señor se muera? Los perros, no creo, no lo van a disfrutar. Y no se le conocen parientes.
2: Es cierto.
3: Pensa bien. Ahí conviene que una mujer se meta en su vida. ¿No te gustaría ser vos la de la suerte?
2: Sinceramente no. A ese señor lo considero mi amigo. He platicado muchas veces con él. Es verdad que es como un extraño en estos lugares.
3: Sí.
2: Pero tiene muchas cosas buenas.
3: ¿Entonces?
2: Pero en lo que a mí respecta, él me ha dado solamente sanos consejos para mi vida. Pero no, otra cosa no.
3: Deberías preguntarle dónde tiene escondido el oro, hombre.
2: No sea bárbaro.
3: Te va a ganar algo.
2: Bueno, mira, hasta el momento no le he visto ninguna mujer. Pero sé que hay algunas que están interesadas en él.
3: ¿Cómo quién, no?
2: Hablando de la reina de Roma, mira, y ella que se asoma, mira, ¿quién viene ahí?
3: Shh, cállate. ¿Eh? Hombre, si es Vilma, ¿qué tal? Ajá, mujer, ¿y de dónde venís?
4: Cállense, no, de que no te hace todito por ese chofer viejo que me venía enamorando, vos. Ay, qué cólera.
3: ¿Y qué te puede ofrecer ese godido, Viat?
4: No sé. ¿Sabes qué me ofreció?
3: No sé. ¿Sabes
4: qué me ofreció? ¿Ah? Que me iba a regalar la baronesa que tenía dos.

0: Total. No es con los perros. Mira, que me voy a casar.
1: No sé si ustedes se habrán fijado, pero todos esos perros, aunque sean de diferentes razas y colores, ¿te has fijado que todos tienen como los ojos azules?
0: Sí, es que parece el dueño también tiene ojos azules, pues. Como por ahí dicen que todas las cosas se parecen a los dueños.
2: No te digo, pues, ahí está esa plaza vacante, si quieres un buen novio y con dinero. Precisamente eso estábamos hablando, de lo que se dice de Don Lucas, que tiene mucho dinero.
0: Sí. Estoy pensando, fíjate.
1: Oíme.
0: ¿Por qué no?
1: Se dicen muchas cosas.
0: ¿Cómo que vos?
1: Pero se comenta, eso del oro se comenta bastante, fíjate. Y se dice la gente que tiene oro escondido ahí en su propiedad. Pero ahí no se acerca nadie con esos perros.
0: ¿Crees?
1: Esos los tiene bien entrenados, vos. Y no hay quien se atreva a llegar ni siquiera la cerca de la propiedad.
2: Hay otra cosa, Vilma. Parece no interesarle a ninguna mujer, porque he hablado con él varias veces y le he preguntado.
1: Como ermitaño.
2: No sé. Dijo que de repente iba a cambiar de opinión y se iba a buscar una mujer que lo quiera. Con interés o sin interés.
1: ¿Quién sabe?
2: Como sea.
0: Bueno, pero es que eso es lo difícil, Lidia. Muy difícil, porque él no le da la cara a nadie.
2: Sí.
0: Y todo el tiempo ahí anda con esa recua de chuchos que no los dejan de ningún lado, ni para dormir.
1: Yo sé de un lugar, fíjate que yo sé de un lugar donde viene con frecuencia. Y se queda largo rato.
2: Sí, sí, sí. Ahí por el puentecito, ¿verdad?
1: Sí, sí, ahí mismo. Donde tiene la tienda aquella señora, doña Luisa.
0: Ah, sí, sí.
1: Amiga de él, hombre, y de vez en cuando le hacen cargos ahí.
2: Sí, sí. Yo conozco una señora en Valle de Ángeles que también es amiga de él, fíjate. Sí, pero parece que no se lleva bien con los hombres. Bueno, qué raro. Es lo que dice.
1: Sí, porque solo mujeres, fíjate. Es cierto eso que vos decís. Porque con uno, y uno lo mira venir y se pone en medio carechancho ahí, todo cerdo.
2: Sí, ¿verdad? Bueno, pues yo me voy a hacer amiga de la doña de Valle de Ángeles, que es la que más visita a él. Tal vez así se fije en mí.
0: Vaya, otra.
3: Pasaron los días y Lidia, que ya conocía al señor, estaba interesada en Don Lucas y se hizo amiga de la dueña del negocio del valle.
0: Así que usted vive en Tegucigalpa y viene muy seguido a San Juancito, ¿no?
2: ¿Cómo
0: es cierto?
2: No. Es que mi familia vive en San Juancito, pero yo me he ido a trabajar a la capital. Ah. Es que se gana un dinerito uno extra. Y para allá voy ahorita, fíjese.
0: Ay, ¿se va a ir a pie o va a esperar un carro, muchacha?
2: Bueno, si no pasa carro, ni modo, me tengo que ir a pie.
0: Pues si se va a ir a pie, no se va a ir tan sola.
2: ¿Por qué lo dice?
0: Porque ahí viene Don Lucas y él para allá va, porque él allá vive también.
2: Ah, uy, a ese señor yo le tengo miedo. Siempre anda con un montón de perros. Milagro que no anda con ellos.
0: Es que los deja en San Juan, ahí lo esperan.
2: Ah, ya.
0: Viera cómo le obedecen esos animales. Mm. Son como la gente. Todo lo que él dice, lo hace.
2: De verdad.
0: Sí. Él, a él lo acompañan. Ahí va a ver usted cómo son esos chuchos de obedientes con él.
2: ¿Con él son obedientes?
0: Sí.
4: Buenas. Muy buenas, ¿cómo están?
0: Buenas, don Lucas. ¿Cómo está?
2: ¿Qué dice mi cliente favorito? ¿Cómo está?
4: Bueno, pues aquí estoy de nuevo. Ya días que no venía, ¿verdad?
0: Se había perdido usted, don Lucas.
4: Ah, bueno, esta vez me va a dar, a ver, deme una lata de pintura roja, unas brochas y también me va a vender un aguarrás. Ah, es que voy a pintar una habitación de mi casa y necesito eso.
2: Todo lo va a pintar de rojo. Yo creí que las habitaciones las pintaban de otros colores, menos de rojo, pero bueno, gustos son gustos.
4: A esta muchacha le gusta observar, ¿eh? No, es que tengo mis razones para pintarla de ese color, es la verdad.
0: ¿Qué más va a llevar, don Lucas?
4: Bueno, también me va a vender un rollo de alambre para cercar una jaula.
0: Y es que ahora tiene pericos o loras, don Lucas.
4: Bueno, ahí estoy criando un animalito y no quiero que se me escape.
0: Pues me imagino que debe ser una lora.

0: de esa montaña de la tigra. Ahí salen unos animales muy hermosos y habladores.
1: Eso sí, es muy cierto. También hay algunas fieras. Pero yo no les tengo miedo con mis perros.
0: Oiga, y por cierto, ¿para qué tiene tantos perros, don Lucas?
1: Bueno, es que ellos son los mejores amigos que los hombres. Yo confío más en un perro que en un ser humano. Ellos no traicionan a nadie. No hablan mal de nadie y no son interesados.
0: Ay, en eso sí estoy de acuerdo con usted, don Lucas. Además, los perros no son ni chismosos, ¿no? Este señor no se le va chancho con mazorca. No, por eso prefiere a sus perros. Y a propósito, ya no pasó el carro. Tiene que irse a pie, señorita Lidia. Ay, pues así va a ser. Bueno, ni modo. Y ya me agarró la tarde por estar volando lengua aquí. ¿Y ahora?
1: No se preocupe. Se va conmigo y con mis perros. Así va a ir más segura. Ya verá usted.
0: Ay, sí, se lo voy a agradecer mucho, pero es que...
1: ¿Pero qué?
0: No, es que yo le tengo miedo a sus perros.
1: No se preocupe. Que de ellos me encargo yo.
0: No es que los corra. Pero ya es tarde. Y pueden llegar de noche a San Juancito. ¿No les parece? Sí, es cierto.
1: No, tiene razón. Cóbreme.
2: Don Lucas y Lidia llegaron a la salida de la carretera hacia San Juancito. Ella iba temerosa por los perros.
0: Ay, ¿y si esos animales me muerden al verme a su lado? Ay, no, yo tengo miedo. Yo, no sé, mejor me vuelvo muy nerviosa.
1: Ahí están.
0: Ay, no.
1: Mire cómo me obedecen. Ella es una amiga. Ustedes vayan adelante.
0: Ay, sí, vaya.
1: Y ustedes se vienen atrás cuidándome, ¿ok?
0: Sí.
1: ¡Ya!
0: Chica, qué barbaridad. Qué lindos son estos perros. Y qué obedientes. Yo jamás había visto una cosa así, don Lucas.
1: A los animales se les enseña.
0: ¿Verdad?
1: Aprenden más que la gente. Porque el ser humano, aunque se le enseñe, siempre es mañoso. ¿No cree usted, Lidia?
0: Sí, así es. Oiga, don Lucas, ¿y usted tiene esposa o hijos?
1: ¿Yo?
0: Sí.
1: Bueno, sí. Tuve esposa e hijos. Pero se fueron cuando me vine a trabajar en la mina.
3: Es
1: que no le gustó este ambiente. Además, hubieron algunos accidentes en esa mina. Allá por el año 40. Y después de ese año, por suerte, a mí nunca me pasó nada.
0: Ay, sí, gracias a Dios.
1: Pero, ¿qué pasó? Que mi gente se asustó y se fue. La verdad es que no los culpo.
0: No, claro. Cualquier mujer se preocuparía porque le pudiera pasar a su esposo en esa mina. Ajá. ¿Y desde cuándo es que tiene esos perros entonces?
1: Desde que mi mujer se fue.
0: Ah.
1: Pero esas son cosas pasadas. Dígame.
0: ¿Sí?
1: ¿Y usted? ¿Usted es casada?
0: No. Es que todavía no llega el hombre de mi vida, usted sabe.
1: De repente le sale uno por ahí. Porque le voy a decir.
0: Sí.
1: Usted es una mujer muy hermosa y muy bonita.
0: Gracias, don Lucas. Honor que me haces.
1: Le gustaría conocer mi casa.
0: Ay, me encantaría, pero otro día, porque es que ya se está acercando la noche. Y usted sabe, la familia de uno se preocupa.
1: No, si no es tan largo.
0: Ah, bueno.
1: De allá la traigo en bestia. ¿Qué dice?
0: Bueno, pues no sería malo. Creo que sí. Acepto.
2: Don Lucas nunca pasaba por el pueblo. Conocía unos desechos y por ahí se iba con aquel montón de perros que lo iban cuidando. Al fin llegaron a la casa. Todo estaba bien ordenado. Era una casa grande construida al estilo de los gringos, con un amplio corredor y flores por todas partes. Había una frescura especial que no molestaba. Enfrente de la casa había otra pequeña habitación. Así que ahí llegaron.
0: Estoy impresionadísima, don Lucas. Es que jamás pensé que su casa era así de grande y de bonita. Oiga, con todas las comodidades. Es que yo creía que usted vivía en medio de esos perros, don.
1: No. Ellos viven aparte. Era un corral donde los encierro.
0: Ah, ya.
1: Solo quedan dos perros grandes, bien adiestrados, cuidando la entrada. Dígame, ¿le gusta la casa, verdad?
0: Uy, sí, está preciosa.
1: Mire, que la tengo bien iluminada.
0: Sí, y qué montón de fotos tiene pegadas en la pared. ¿Y esos hombres que están ahí son familia suya, don Lucas?
1: Bueno, unos son mis hijos y mi mujer.
0: Ah.
1: Los demás son los gringos que han pasado por la compañía.
0: Ajá, ellos, sí.
1: Y que fueron buenos amigos míos. Mire.
0: Ajá.
1: Este, por ejemplo, este fue uno de los gerentes. Era un tipo recio, mandón, malcriado. Le gustaba maltratar a los mineros.
0: Ay, no.
1: Usaba unas grandes botas hasta la rodilla y siempre andaba con un chilillo en la mano para hacerse obedecer.
0: Ay, no.
1: Este otro.
0: Ajá, este. Ajá.
1: Ah, este otro también fue gerente.
0: Ajá.
1: Y este que está aquí.
0: Ajá, ese.
1: Mire.
0: ¿Sí?
1: Este fue capataz de la mina.
0: Ah.
1: Un hombre malo, pero malo de verdad.
0: Ay, no.
1: Él tuvo la culpa de la muerte de muchos mineros que murieron asfixiados allá abajo de la tierra, a varios kilómetros de profundidad.
0: Ay, no, qué feo. Oiga, ¿y por qué los tiene aquí como si fueron?
1: Bueno, es que
0: bueno,
1: la verdad,
0: tan malos que...
1: Mire, la verdad conmigo nunca fueron malos. Todo el tiempo me llevé bien con ellos, a pesar del maltrato que le daban a mis amigos.
0: Ah.
1: A mí me tuvieron de apuntador en la oficina.
0: Ajá.
1: También de contador.
0: Ah.
1: Así me daba cuenta de la ganancia fabulosa que se llevaban de aquí.
0: Ay, no. Esta flaca que está en esta foto, ¿quién es?
1: La que causó la ruina de los que trabajamos en la mina. Al principio se mostró amable. Era cariñosa. Ajá. Y servicial con todos.
0: Así son todos, al principio.
1: Pero luego fue acaparando oro para ella y su marido. Eso la cambió, se volvió obsesiva con todos y desconfiada. Imagínese que ordenó que se nos registrara desnudos.
0: Sí, de verdad. Pero
1: sí.
0: Que eso era un atropello para los mineros. ¿Y ustedes lo
1: miraron? No, si no se conformó con eso.
0: Ajá.
1: Sino que se hizo amiga de una señora que sabía brujería.
0: Ajá.
1: Y que era de un lugar que se llama Las Ánimas.
0: Ajá.
1: Aprendió cosas solo para causarle daño al trabajador que le caía mal, imagínese usted.
0: Ay, qué malvada.
1: Vale más que nos hicimos amigos con usted. Aunque en el fondo sé que como otras personas, todos quieren saber si tengo escondido oro aquí en mi propiedad.
0: Bueno, yo... realmente esa no es mi intención, pero...
1: Bueno, dígame.
0: Son cosas...
1: No, dígame. ¿Verdad que lo había pensado, Lidia?
0: Ya que usted me habla con franqueza...
1: Sí, dígame.
0: Mire, le voy a decir la verdad. Sí había pensado en usted y su oro. Sinceramente se lo digo.
1: Eso ya lo sabía.
0: ¿Y cómo lo supo, don Lucas?
1: Bueno, lo supe porque usted va a ser la liberación de muchos.
0: Ah.
1: Bueno, vamos, la voy a dejar en el pueblo. Pero eso sí, la voy a esperar mañana a las 5:00 p.m. Mis perros, no se preocupe que la van a dejar pasar. Ellos ya saben que es mi amiga.
0: Ay, me sorprende, don Lucas. Pero vámonos porque ya es muy tarde.
1: Bueno, vámonos.
2: Durante el camino de regreso, que lo hicieron a lomo de mula, él le pidió a Lidia:
1: mañana traiga 5 cabezas de ajo, 1 ramo de ruda. agua bendita y 4 candelas de cera de las grandes. No debe decirle a nadie, de todo modo yo le voy a pagar de favor. Es que mañana se cumplen 40 años de lo terrible que pasó en la mina. Bueno, la dejo en su casa y hasta mañana. Uh-huh. Esta misma mula la va a llevar de regreso a mi casa. Y ya sabe, no le diga a nadie, por favor.
2: Lidia no pudo dormir esa noche. Recordaba las fotografías pegadas en la pared y no podía evitar un frío en su espalda. Al día siguiente compró los ingredientes que le había pedido don Lucas y a la hora indicada se montó en la mula que la llevó hasta la casa de la montaña. Los perros ni ladraron. Eran ya las 6 de la tarde. El señor fue a recibirla alegremente.
1: Ajá. Ve, veo que es cumplida. Mire, cuando se vaya, recuerde que en esta mula le dejo un buen regalo. Y ahora venga conmigo. Ayúdeme a regar zacate seco alrededor de este cuarto que pinté de rojo.
2: Después de haber regado el zacate alrededor de aquel cuarto, llamó a todos los perros y los encerró allí. Después colocó las cabezas de ajo y las candelas en las esquinas del cuarto. Con la ruda roció de agua bendita el cuarto rojo y le dijo a Lidia:
1: voy a entrar en ese cuarto. Así van a terminar 40 años de maldición. Todos esos perros son los gringos que trabajaban aquí. Ahí también está la bruja que nos hizo el mal. Yo quedé cuidándolos como parte de la maldición. Préndale fuego cuando yo me meta y no voltee a ver atrás.
2: Lidia siguió las instrucciones y le metió fuego a la casa. Se montó en la mula y no miró para atrás, donde comenzaron a escucharse gritos de angustia.

quedó un Inca con el oro que le dio el difunto guardián de los muertos. Pero aún en estos días se asegura que a veces se ven los fantasmas del hombre que va con sus perros. Esa fue una terrible historia. Muy buenas noches.

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0: Buenas noches. Desde la ciudad de La Paz nos escribe Cristian Raúl Palomo Palacios. Y entre otras cosas nos dice: este relato es verídico y me contó un anciano que ocurrió en los años 60 aquí en la ciudad de La Paz. Gracias por su carta, Cristian. Y aunque tarde, cumplimos con esta dramatización. Actuamos para ustedes
1: Carla Espino,
2: Mario Orlando Mendoza,
3: Edgardo Avilés.
0: Efectos especiales de Osman Alvarado. Narración, libreto y dirección de Jorge Montenegro. Hoy presentamos Pacto con un alma en pena. Preferimos no dar los nombres de los protagonistas porque aún viven en La Paz. Todo comenzó allá por los años 60, cuando un señor trabajaba como ordeñador. Su hogar era pobre pero tranquilo, y don Juan, que así se llamaba el ordeñador, tenía que viajar fuera de su casa porque el sitio del ordeño quedaba alejado del hogar. Había mucho ganado en aquella hacienda y el patrón era muy exigente.
4: Mira, Juan,
5: dígame,
4: yo sé que el trabajo es duro, pero tenés que cumplir. Para ordeñar esas vacas tenés que madrugar, muchacho.
5: No se preocupe, patrón, que yo me voy desde las 11 de la noche en la carreta que va tirada por una mula. Y estoy de regreso ahí como por las 12 de la noche. Voy a todos los potreros y termino de ordeñar a eso de las 8 de la mañana. A veces cuando las vacas están cargaditas de leche, vengo apareciendo ahí como por las 9 de la mañana. Pero eso sí, patrón, usted recibe el producto fresquecito.
4: Sí, así es, Juan, así es. Mis clientes no se quejan porque la leche es fresca.
5: Ya sabe, patrón.
4: Sin adulterarla.
5: No, ya sabe.
4: Hay que ser honrado en esta vida.
5: Transparente, va, patrón.
4: Bueno.
5: ¡Ya vine, mujer!
6: Ya me tenías preocupada, ¿qué tal te fue?
5: Muy bien, siempre cumplo con mi trabajo como debe ser. Aquí traigo leche para todos vos y los hipotes que hice.
6: Ay, andan jugando en el solar, qué rica la leche.
5: ¿Verdad? Pero todo está bien, ¿verdad?
6: Sí, amorcito.
5: Ah, bueno.
6: Lo que no me gusta mucho es que esa levantada tuya. Casi ni dormís para ir a ordeñar ese montón de vacas.
5: Es mi trabajo, mujer. Tengo que cumplir,
6: hombre. Ya lo sé.
5: Vivimos, hombre.
6: A veces me da miedo que te vayas en esa carreta a las 11 de la noche. Pero, es que como hay tanta gente mala.
5: Pero, mira, aquí ando un tizón. No me voy a dejar fregar así nomás, hombre.
6: Ya sé que sos muy valiente. Pero siempre hay que estar alerta, ¿verdad?
5: Sí, no, así es, amorcito. Pero vos sabes que yo soy valiente, hombre. ¿Y el desayuno?
6: Ya te lo hago con tortitas recién hechas en el comal. Ya basta.
5: Qué rico. Mira, voy a descansar un poquito, hombre.
6: Ahí te aviso cuando esté el desayuno. Anda a descansar, no te preocupes.
5: Vaya, pues, está bien, pues. Voy a descansar ahorita.

0: Juan seguía haciendo su trabajo con agrado y le entregaba cuentas claras a su patrón. En cierta ocasión el patrón le dijo:
1: ¿Sabes una cosa, Juan?
2: Diga usted, patrón, diga.
1: Bueno, me alegra que estés trabajando conmigo.
2: Gracias.
1: Porque los otros lecheros que estuvieron conmigo eran unos miedosos.
2: ¿Y por qué dice eso, patrón?
1: Porque esos haraganes decían que escuchaban lamentos en el corral.
2: Esas eran puras mentiras.
1: Claro que sí.
2: Sí, mentira.
1: Ahí no hay fantasmas, o mejor dicho, no existen los fantasmas.
2: Sí, puros cuentos, hombre. A lo mejor no trabajaban y se la pasaban platicando y para que usted no les dijera nada, por eso se inventaban esas cosas, hombre.
1: Claro, eso era. Ahí no hay nada.
2: Por lo menos ya le hubiera dicho algo, hombre. Es decir, si me hubiera salido alguna babosada esa, ya le hubiera contado a usted, patrón, hombre. Qué bueno, tiempo le hubiera dicho.
1: Bueno.
0: El corral de aquella hacienda era grande y había ahí una gran cantidad de ganado. En el cerco había un árbol de guanacaste, por cierto, muy abundante en la ciudad de La Paz. Debajo de aquel árbol se apreciaba una oscuridad que llamaba la atención por las enormes ramas que, llenas de hojas, casi llegaban al suelo. Juan llegó a cumplir con su trabajo y aproximadamente a las 12 de la noche comenzó a escuchar unos gemidos debajo de aquel frondoso árbol. A pesar de escuchar aquellos lamentos, Juan mantuvo la compostura. No sintió miedo en ese momento, pues pensó que quizás el patrón quería probar su valor. Pero aquellos lamentos siguieron escuchándose desde las 12 de la noche hasta las 2 de la mañana. Juan, que había mantenido una tranquilidad normal, sintió que su cuerpo se estremecía.

0: Juan cargó la leche cuando comenzaron a brillar los primeros rayos del sol y abandonó los corrales rumbo a la ciudad de La Paz.
1: Qué extraño está todo esto, hombre. Pero mañana voy a venir más tarde. Mejor dejo de venir a las 11 y me vengo ahí como por la 1 de la mañana. Tal vez así ya no oigo esos quejidos, hombre, que me ponen los pelos de punta, hombre.

tal como se lo había prometido a sí mismo, en la siguiente noche no abandonó su hogar hasta que dieron la 1 de la mañana. A esa hora fue llegando a los potreros. Pensó que de esa manera esquivaría los lamentos escuchados la noche anterior. Pero no fue así. Cuando él comenzó a ordeñar las vacas, de nuevo, allí estaban los lamentos debajo de aquel árbol de Guanacaste. Aquella situación comenzó a desesperarlo, porque ya no solo escuchaba los lamentos debajo del árbol, sino que cuando salía de su casa hasta llegar a la finca, por todo el trayecto.

0: se fue desesperando tanto que estaba a punto de renunciar cuando por casualidad escuchó hablar del tema a unos amigos.
1: Ve, Luis, esa fue azorada la que le dieron a mi compa.
2: ¿Y qué fue lo que le sucedió?
1: Te conté lo que le estaba sucediendo en la casa de él, ¿verdad?
2: Sí, me dijiste que tiraban piedras en las tejas y que adentro arrastraban como un tuco de cuero.
1: Así es.
2: Que la gente pasaba rezando porque cuando menos lo pensaban, allá estaba el azoro. ¿Eso fue lo que me contaste?
1: Pues cállate, hombre, ¿no ves que el otro día siguieron aparatando en esa casa del compa?
2: ¿Y por qué no se van de esa casa por un tiempo? Tal vez así se ve el azoro.
1: Pues es que ya no tiene necesidad de irse.
2: ¿Por qué?
1: Pues porque a esa casa llegó un sobrino de mi compa, que se la sabe todas. Le dio unas indicaciones para que nadie tuviera miedo porque él iba a platicar con el fantasma que ella por último le había dado por estar aparatando y quejándose.
2: ¿Le habló?
1: Sí, hombre. Cuando llegó la medianoche comenzó aquella brejeta. Joder, ahí por todos lados. Entonces el sobrino del compa le habló al azoro. No me dijeron qué fue lo que conversó con el fantasma, pero al día siguiente el azoro no volvió a andar aparatando en esa casa.
3: Hombre, disculpen que me metan en esa conversación, pero fíjense que me interesa el tema.
1: Juancito,
3: ese tema que están tratando, hombre, porque en el lugar donde yo trabajo, por las noches, todas las noches escucho unos quejidos y unos gemidos. Al principio solo era debajo de un palo de guanacaste, pero ahora cuando yo voy a mitad del camino, ahí van apareciendo, hombre, bien clarito, los oigo esos quejidos, hombre.
1: Quizá usted no se ha fijado muy bien en ese asunto, o no lo ha interpretado bien. Pero esos gemidos que usted está escuchando pertenecen a un alma en pena.
2: Es verdad.
1: A un alma en pena, se lo repito.
3: Un alma en pena. Quiere decir que el que me anda rondando es un muerto.
2: Así es, amigo Juan, así es. Allá hay algo extraño en esa hacienda donde usted trabaja de lechero.
3: Pero ¿y por qué me sale a mí, pues?
1: No, esa alma en pena seguramente le ha salido a otras personas, pero... nadie ha tenido el valor de hablarle.
3: ¿Y qué es lo que se debe hacer en este caso, hombre?
1: Ese es un alma que anda penando porque algo dejó enterrado. Así sucede con los entierros, mi amigo, ¿verdad, compa?
2: Sí, hay muchas cosas que se pueden hacer con las almas en pena, mi amigo.
1: Consigo agua bendita, ruda y un manojo de ajos para poder hablarle. Pero para eso se necesita otra cosa.
3: ¿Y qué cosa se necesita?
1: Valor, mi amigo, ¿verdad, compa?
2: Sí,
1: valor, tenerlo bien puesto.
3: Yo tengo suficiente valor. Además, el agua bendita y la ruda y los ajos, ¿qué más se debe hacer, hombre?
1: Hablarle al finado.
3: ¿Así, pura riata?
1: Así, preguntarle en el nombre de Dios si es de esta vida o de la otra.
2: Pero, como dice aquí mi amigo, hay que tener mucho, pero mucho.
1: Tenerlo bien puesto, mi amigo Juan. Hay que tenerlo bien puesto, Juancito.
3: Y no hay para dónde,
0: Aquella noche Juan llegó a los corrales y escuchó los gemidos debajo del guanacaste. Sin pensarlo dos veces, encaminó sus pasos hacia el árbol. Echó un poco de agua bendita, ruda y ajos, y después de encomendarse a Dios, tartamudeando dijo:
3: En el nombre de Dios Todopoderoso, ¿son de esta vida o de la otra?
4: De la otra.
3: ¿Y cuáles son tus penas, hombre?
4: Ya te diré.
0: En ese momento comenzó a formarse de la nada el espectro de un hombre de sombrero grande, de 1.250 metros de altura, delgado, vestido con ropa de tiempos pasados. Apareció flotando en el aire.
4: Soy un alma en pena, porque en este árbol dejé una fortuna. No debí enterrarla, sino compartirla con otras personas, especialmente con los pobres.
3: ¿Y yo qué puedo hacer, hombre?
4: Necesito que me ayudes a salir de pena. Tenés que regresar con un ayudante para que saquen un cofre. Lo tendrás que caminar 15 pasos al sur del Guanacaste. Cuando hayas caminado los 15 pasos, brotará una gran luz verde del suelo. Ahí escarbarás con tu ayudante. Recuerda, tienen que venir con un ayudante.
3: Sí, está bien con el ayudante.
4: Pero debes tener presente un asunto muy especial.
3: Lo que usted diga.
4: No le digas nada de esto a tu mujer.
3: Está bien, no hay problema. Está bien.
0: Juan buscó a una persona que tenía experiencia en sacar entierros y le dijo que lo que sacaran se lo iban a repartir en partes iguales.
3: Yo sé que vos tenés experiencia en estos asuntos.
5: Ya bien sabes.
3: Porque me lo has contado.
5: Claro.
3: Así que si hay algo bueno nos irá bien a los dos, hombre. ¿No te parece?
5: Pues sí, hombre.
3: Pues, agarrá ahí fuerza y nos vamos.

0: Don Juan estaba nervioso por aquella situación que estaba atravesando. Jamás en su vida le había sucedido algo así. Había oído hablar de entierros y de fantasmas, pero nunca pensó ser el principal protagonista de uno de esos sucesos macabros. Como las mujeres tienen un sexto sentido, la mujer de Juan lo notó nervioso y...
1: Oíme, Juan, ya ratos estoy viendo que andas muy nervioso vos.
2: No, hombre, no es nada, mujer, no es nada, hombre, no es nada.
1: Pero es que te veo ya ratos caminando de aquí para allá y de allá para acá. Tenés que decirme qué es lo que te está sucediendo. Además, yo soy tu mujer, vos decime.
2: No lo sé, mírame, te voy a decir la verdad, hombre. Te voy a decir la verdad.
0: Con lujo de detalles, Juan le fue contando a su esposa lo de los gemidos, la aparición del alto caballero de sombrero y lo del cofre. Le dijo que ya tenía quien le iba a ayudar y que esa misma noche iban a buscar el entierro.
1: Mejor no vayas, porque esas cosas a mí me dan miedo, vos. No vayas.
2: No tengas miedo, mujer, que eso es fácil. Ya vas a ver.
0: Llegó la noche y Juan y su amigo se montaron en sus caballos con dirección al árbol del Guanacaste. Esa noche no ordeñaría. A las 12 en punto estaban debajo del Guanacaste. Pero esta vez no escucharon lamentos, sino que carcajadas.

0: Los amigos estaban nerviosos, pero Juan llevó a cabo las indicaciones del fantasma. Se levantó la luz verde y en ese sitio comenzaron a excavar.
1: Encontré algo aquí.
2: Sí, hombre.
1: Encontré.
2: Sigamos escarbando, dale duro, sigamos escarbando.
0: Los dos estaban muy nerviosos, pero al encontrar el cofre, el ayudante no sintió miedo, porque ya se miraba rico saliendo de su pobreza. Y sucedió algo insólito. Al ayudante comenzó a caérsele la carne de la cara y de todo el cuerpo, hasta que no quedó nada de él. Juan no pudo soportar aquello y cayó desmayado. Despertó como a las 2 de la mañana. Ahí frente a él estaba un cofre repleto de objetos y de monedas de oro y joyas que reflejaban su belleza con la más hermosa luna. Don Juan sacó el contenido del cofre y lo vació en 2 costales. Volvió a enterrar el cofre y subió los costales en el caballo que era de su ayudante. El alma en pena no le había dicho que su ayudante pagaría con su vida. Regresó a su casa a las 3 de la mañana y contó a su esposa lo ocurrido con el ayudante.
3: Olvidémonos del asunto. Hoy somos inmensamente ricos. Yo voy a guardar este tesoro donde solo yo voy a saber dónde está. Voy a sacar lo necesario para satisfacer nuestras necesidades,
2: sí,
3: hombre.
2: Sí. Pero voy a llevar gran parte de este tesoro a los familiares de mi ayudante, hombre.
0: Pero esto no termina así. Al pasar 9 días después del hallazgo, aquella voz que nunca olvidaría, Juan la escuchó durante mucho tiempo y le dijo:
4: te dije que no le contaras a tu mujer del entierro. Y fue lo primero que hiciste. Solo tenía que morir tu ayudante. Pero ahora tendrás que morir por faltar a tu palabra.
2: ¿Qué? No. ¿Qué?
3: Vos, ¿qué te pasa? ¿Tenés una pesadilla? ¿Qué estás soñando, vos?
2: Es que el alma en pena me dijo que yo voy a morir.
3: Ay, solo es una pesadilla, hombre, estate tranquilo.
0: Pero no era una simple pesadilla o un sueño, sino que una realidad fatal. A las 12 de la noche a Juan le dio una fiebre que le quitó el habla y a los 5 días aquel desafortunado hombre falleció.

0: atraer te. Nunca le hubieras dicho nada a tu mujer. ¡Vámonos!
1: Juan fue sepultado en el cementerio de La Paz. Su mujer quedó con aquella inmensa fortuna. Se dice que aún vive, pero se cuentan cosas muy extrañas de ella. Muy buenas noches.

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1: Cuenta don Arnulfo Flores que él vivió hace muchos años en Catacamas. Allá se enteró de la historia que escucharán esta noche. Actuamos para ustedes
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1: 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Hoy presentamos La Tarde Negra. En Catacamas, Olancho, cuando esa ciudad tenía pocos moradores, sucedió un caso que ha sido olvidado porque los que fueron testigos ya murieron. Pero aún quedan las historias que han permanecido casi secretamente. Había en Catacamas un hombre dedicado a las malas artes. Y la gente de aquella época era muy creyente de esas cosas. Tal como está sucediendo en estos momentos en todo el país, que la gente pone más atención a los brujos y profesores y farsantes que tienen programas en muchas radioemisoras del país y que estafan diariamente, que engañan, que roban, que han sido perseguidos en otros países, menos en Honduras, donde se les han abierto las puertas y en donde las desgracias han aumentado. No hay un solo pueblo en estos momentos en que no exista un hombre o una mujer que se dedique a la brujería, a fumar puros, a causarle mal a los demás, a causar pleitos entre las parejas y todas esas cosas que acarrean el mal al país. Pero regresemos al pasado y hablemos de ese hombre que vivió en Catacamas. Se llamaba José. Todos por cariño le decían Joche.
6: Ajá, muchacho. Ya días que no venías a verme, ¿verdad?
4: Es cierto. Es que he andado de viaje, pero todo marcha bien, don Joche, todo marcha bien.
6: Bueno, ¿y te casaste con aquella muchacha que me dijiste?
4: No me casé con ella. Cuando más enamorado estaba de ella, se fue con otro hombre. Sí, pero dígame, don Joche, ¿habrá quien conozca el corazón de las mujeres?
6: Ve, esa es una buena pregunta. Pero si todo te va bien en los negocios, ¿verdad?
4: No, eso sí. No lo niego. Por eso le digo que me ha ido bien. En amores es donde ando medio malo.
6: Bueno, pero ese no es problema. Si me hubieras dicho que aquella muchacha se quería ir con otro, eso lo hubiéramos arreglado. Pero nunca me di cuenta.
4: Pues sí.
6: Hasta ahora que vos me lo contás. Uh-huh. Ah, no. Y decime, ¿le has echado el ojo a alguna muchacha últimamente vos?
4: No, don Joche. Pero sí me gustaría repasearme en esa fulana, porque me amargó la vida durante mucho tiempo, hombre. Viera cómo sufrí por esa jodida. Pasaba por mi casa con el otro, y tenían el descaro de verme y reírse de mí todavía. Usted sabe que yo he sido un hombre pacífico, y por eso no le metí unas cuantas balas a dos pícaros.
6: Yo te conozco. Aquí viniste a pedirme ayuda para los negocios, y te ha ido bien.
4: No, sí, como le dije, he hecho pisto, don Joche. Ella sabe que ahora tengo dinero. Ja, y si supiera, ahora le está yendo mal a la condenada con ese hombre. Dice que solo la pasan macaneando, y le pega por cualquier babosada, porque según averigüé, ese tipo es celosísimo.
6: Bueno, entonces decime, ¿vos querés que ella te busque? ¿Eh?
4: No.
6: Decime.
4: No quiero eso. Ni pensarlo, don Joche. Uy, ni pensarlo. Lo que quiero es que esos dos sufran lo que yo sufrí cuando me hicieron esa traición. Es que todavía no le he contado lo que realmente sucedió. Mire, yo estaba ahí saliendo con ella, pero a escondidas andaba con el otro. Imagínese. Yo, que siempre he sido bueno para los negocios, le regalaba sus cositas y su dinerito por ahí también. Pero resulta que se lo terminaba dando al otro también, hombre. Y de eso me di cuenta hasta después. Ah, pero imagínese que la muy pícara me dijo un día que quería casarse conmigo. Ya se imagina usted la alegría que sentí yo en ese momento. Pero por esa misma alegría le di un montón ahí de pisto para que mandara hacer su mentado vestido de novia. Y yo, pues, por mi parte, comencé a hacer los respectivos arreglos. Ah, pero mire qué cosas. De repente, así de la nada, me dijo que ya no se casaba conmigo, porque sencillamente andaba con otro.
6: Ay, ay, ay. Bueno, sí. Ya me imagino cómo te sentiste, muchacho. Sufriste mucho, ¿verdad?
4: Sí, mucho, don Jorge, mucho. Sé que existen otras mujeres y que, pues, hasta el momento no he querido fiarme en otra. Lo único que yo quiero es que esos dos sufran como yo sufrí. Que haya traiciones entre ellos mismos y que sientan eso que yo sentí también, hombre.
6: Una cosa que te admiro es que aguantaste todo sin venir a verme. Bueno, pero te voy a ayudar para que te vengues de esos dos léperos.
4: Eso es lo que yo quiero, hombre. Eso
6: bueno,
4: es lo que
6: bueno,
4: quiero.
6: Bueno. ¿Qué quieres que haga? Solo decime, decime.
4: Pues mire, que ella lo engañe con otro. Y después con otro. Y otro. Y otro. Ah, y que él también ande con otras mujeres. Y que solo pasen en pleitos, mire, hasta el punto que se lleguen a matar.
6: Ah, ya veo que fuerte tu venganza, muy fuerte.
4: No, es odio, don José. Odio. Así he vivido todo este tiempo, haciendo buenos negocios, como le dije, pero odiando con toda mi alma a esas dos personas. No por el dinero que gasté, porque eso al fin y al cabo se recupera, se vuelve a ganar, sino por la traición y el sufrimiento que me han seguido durante todos estos años, hombre.
6: Una cosa te voy a preguntar. Ajá. Dime, ¿tienen hijos esos dos?
4: Pues por lo que sé, él es que no ha querido tener hijos y no tiene ni uno.
6: Bueno, bueno, mira. Apuntame el nombre de esos dos en este papel. En este, ¿verdad?
4: Ajá.
6: Vamos a comenzar a trabajar. Sentate ahí en esa mesa. Ahí en esa mesa, sentate, que te voy a tirar las cartas. Para que ya nos digan qué es lo que tenemos que hacer. Sentate.
4: Está bueno, está bueno. Y ya sabe, le voy a pagar lo que me cobre con tal de ver realizada mi venganza, hombre. He dejado pasar el tiempo y hasta ahora vengo a verlo, porque quería ver el resultado de la unión de esos dos. Ahora que veo cómo son las cosas, creo que hoy sí llegó la hora, papá.
6: Bueno, bueno. Será lo que vos digas. Ahora vamos a ver qué dice el naipe.
4: Está bien, pues consúltelo, a ver qué sucede.
6: Vamos a poner a pelear a esa gente hasta que ellos mismos se destruyan.
4: Eso, eso. Así no tengo que meter mis manos. Ni nadie va a decir que tuve que ver en esos...
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Hoy, Señor, en este día, queremos confesar con todo nuestro corazón que no hay nadie como tú. Y en esta alabanza queremos cantarlo como testimonio a las naciones de tu gran amor y tu gran misericordia. Y de confesar a todos los corazones que no hay nadie incomparable a ti, que no hay nadie.

0: instrumento de tu paz. Donde haya odio, lleve yo tu amor. Donde haya oscuridad, tu luz. Donde haya duda, fe en ti. Hazme un instrumento de tu paz, que lleve tu esperanza por doquier. Donde haya injuria, tu perdón. Donde haya pena, tu gozo. Maestro, ayúdame a nunca buscar, a no ser consolado, sino consolar. A no ser entendido, sino entender. A no ser amado, sino amar. Hazme un instrumento de tu paz. Es perdonando que nos das perdón. Es dando a todos como tú nos das. Muriendo en ti es que volvemos a nacer.
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0: Bendito seas, Jesús. Gracias, Jesús.
1: Gracias, Señor.
0: Señor, una oración por aquellos que han tenido que separarse a causa del trabajo, quizá. Por aquellos que han tenido que emigrar.
1: Gracias, Jesús.
0: Por aquellos que por buscar también mejores horizontes no están juntos, pero están unidos. Y eso es lo importante.
1: Gracias, Jesús,
0: por todas las bendiciones. Gracias, Señor.
1: Bendito seas.
0: Santo. No podemos retirarnos sin darte gracias, así como matrimonio. Digámoslo.
2: Al pensar, Dios mío,
0: dale gracias al Señor
2: en todas las cosas que me has dado.
0: Dile, mi corazón se llena

por este matrimonio que me has dado. No es el mejor, pero estamos luchando. Gracias, Señor, por esta familia. Hoy nos sentimos fortalecidos y renovados. Seguiremos luchando, seguiremos perseverando. Y lo prometemos delante de Jesús, Eucaristía. Gracias, Jesús. Gracias, Señor. Bendito seas. Alabado seas, Jesús. Dale gracias con el canto a Jesús. Agradecele. No te quedes callado.

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1: Paz y bien, hermanos y hermanas, un saludo a nuestra radio Camino a la Conversión Radio. 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
2: Buenos días, hermanos y hermanas. Qué bendición de veras volver a amanecer, estar con ustedes saludándoles en esta bendecida, bonita, bonita y fresca mañana. Amaneció fresquito hoy, hermano. Viera afuera, si usted ya fue al patio, si usted ya abrió la puerta, ya tuvo que haber sentido lo fresquito de este nuevo día. Buenos días, hermanos y hermanas, en este 8 de octubre del año 2026. 8 de octubre del año 2026. Yo soy tu hermano en Cristo, Walter Alberto. Estoy al lado como cada mañana de mi Sandrita y desde los estudios de Radio Católica Camino a la Conversión y disfrutando un buen sorbito de café. Gracias a Diosito y a las manos de Sandrita que me conceden disfrutar este, como me dijo mi otorrino, usted debe tomar buen café. Y así estamos tomando ahorita un buen café y saludándole a ustedes en esta mañana bendecida de 8 de octubre del año 2026. Buenos días, hermana Erin, gracias por escribirme esos segunditos antes de arrancar el programa. Buenos días, Erin, en Santa Cruz, en Yojoa. Buenos días, hermana Antonia, allá en la comunidad de la Cristo Redentor. Gracias, Edgar, buenos días, gracias por estar con nosotros en esta mañana como todos los días. Katie, qué alegría me da que me escribas, que estés allá con tu familia y seguro que haciendo cafecito, ¿verdad? Gracias por estar ahí con nosotros. Yo tengo una pregunta que hacerte en esta mañana y quiero que los cuatro que ya me escribieron me respondan, más todos los que ya me van a escribir y a saludar, como yo le estoy saludando a ustedes. Comienzo por Sandrita y me la hago yo y luego va a ustedes. Una pregunta para todos. ¿Me considero yo una persona enojada? Hermana Tina, hola. Hola, buenos días, hermana Tina, allá en la Jerusalén, en La Paz. Buenos días, hermana Olivia, allá en el Bijagual. Buenos días. Bueno, ya hay luz en el Rosario, hermana Olivia, ahí en la Laguna, en los Imposibles. Ya hay luz, hermano. Espero que sí. Vuelvo a hacer la pregunta. Somos enojados, hermano. ¿Es enojado usted, Andrita? ¿Es enojado usted, hermana Tina? ¿Soy enojado yo? Sí, soy enojado. ¿Y ustedes, hermanos? Pero háganse la pregunta de verdad. Hoy tengo dos grandes verdades que contarte. Dios quiera que nos sirvan sobre este tema del enojo. Pero primero hay que respondernos, pues, porque hay gente que de verdad tiene esa mega bendición que no se la calienta. Hay gente que tiene esa mega bendición de estar tranquilo, qué gente más linda. Esa gente sí debe ser feliz. Aquel que no es enojado, seguro que es feliz. Claro, sin caer en el otro extremo, ¿verdad? Que es que no le importe nada. Y hay de eso en la vida, porque hay personas, hermano, que no tienen compromiso, no tienen obligaciones, tal vez, qué fe esta palabra que voy a decir, pero son mantenidos, mantenidas, son gente de que no le importa nada porque no tiene ninguna responsabilidad en la vida, todo se lo dan, nació como en cuna de oro, pues. Hay personas así. Hay personas así, que no les importa nada, como el cuento de Mano Olivia de Hilda, ¿se acuerda? Hay muchas Hildas en la vida, familiares, amigos, que son así. Pero vemos otros que somos responsables de familia, de nuestros hogares, de nuestros trabajos. Entonces sí solemos enojarnos seguido. Entonces por ahí comencemos. Y por favor, vamos a ir más profundo, hermano Olivia. ¿Cuál es mi enojo? ¿Por qué me enojo yo? ¿Por qué no me hacen caso? ¿Por qué no hacen lo que yo digo? ¿Por qué me enojo yo? ¿Ah? Porque saben lo que tienen que hacer y no lo hacen. ¿Por qué me enojo yo? ¿Por qué me enojo yo? Por ejemplo, ahorita yo me levanté, conecté la columna de sonido y en su lugar me encontré un botellón vacío. Entonces estuve a punto de enojarme, pero dije yo, ¿qué gano? ¿Qué gano? ¿Qué gano? Entonces, de eso quiero hablarte. Cuénteme usted que me está escuchando, hermano oyente, ¿es enojado? ¿Y qué es lo que te enoja? Vamos a ver. Y mira qué alabanza se viene, Sandrita. Aquí huele a gloria. Aquí huele a gloria. Y usted me escribe, ¿es enojado? ¿Es enojada? Sí. Y si eres, ¿por qué te enoja? Y te voy a contar dos verdades que te van a ayudar, ¿sí? En este programa bonito de jueves, hoy es jueves de oración, hoy es jueves de hora santa, hoy es jueves de Santísimo Hermoso, hoy es jueves lleno de eventos. Hoy yo estoy con ustedes de 5 a 6, de 8 a 9 voy a estar en Santos Mártires en la hora santa, de 5 a 6 voy a dirigir otra hora santa de mi movimiento, de mi equipo Camino a la Conversión, y voy a estar de 6 a 7 en misa. Así que mis eventos espirituales hoy son 4 con micrófono, cantando y animándome a mí mismo para ustedes. Ahí te dejé la pregunta. Me escribe, ¿es enojada? ¿Enojado usted? ¿Y qué es lo que te enoja? Y mire qué temazo musical te voy a regalar. Aquí huele a gloria. En Amanece en Sintonía con Jesús y María.

este día. Todo lo que respire, que te alabe el Señor. Buenos días, hermana Rosa, allá en San Antonio de la Libertad. ¿Qué tal, hermana? Buenos días, buenos días, buenos días. Hola, hermana Luani, buenos días. Un gusto poder saludarles en esta bendecida y nueva mañana. Un gusto de ver a estar con ustedes en esta bendecida y nueva mañana. Gracias por escribirnos, mi querida hermana Luani, por estar ahí. Hola, hermana Celia, ¿cómo está? En Ajoterique, qué gusto poder saludarle en esta bendecida y bonita mañana. Loani, qué bonito, mira, qué montón de hermanos. Celia en Ajoterique y Celia, Loani, Antonia, hola, buenos días Toñita, buenos días Lely. El otro día fue Rosquía, luego fue, no, Rosquía no ha sido, Lely, ha sido Hojaldra, luego fue Alpora y hoy qué fue. ¿Qué han comido hoy? Me dice la hermana Katie, Sandrita. A mí me enoja que mi hijo me dice que no quiere ir a catequesis. Me enoja que mi hijo me diga que no quiere ir a catequesis. Mi hermano Olivia me cuenta que ya hay luz. Desde ayer a las mediodía llegó la luz a la zona de Vicagual, de Los Imposibles. Qué bonito. Hoy tienen, me dice, hora santa en las Laguna, qué bonito, ya hay luz, ya hay luz, ya hay luz, qué bendición. Martín, buenos días, hermano Martín, paz y bien para usted, paz y bien para usted. Bien, voy a esperar a ver que me escriban los que me faltan por escribirme. Juanita en Estados Unidos, hermano Patricio, hermana Luz, hermano Giovanni, ya día no te escucho por acá que me escribes, pero sí sé que me sintoniza. Vamos a ver quiénes más están por ahí, escríbeme, porque siempre me encanta, hermanos, incluirlos en esta primera oración. En esta primera oración del programa me gusta incluirlos, así es que por favor, escríbame. Solo Katie me ha dicho que es lo que le enoja. Ya me dijo que es cuando su cipote le dice que no quiere ir a catequesis. A mí me enoja otra cosa, hermano, que no dejen las cosas en

0: El reloj más antiguo de América, ubicado en la torre de la Catedral de Comayagua, te proporciona la hora. Son las 9 de la noche, como los 9 coros de ángeles que alaban al Señor.
1: Hoy aquí ante tu presencia, Señor,

0: fruto de tu poder.
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Francisco, una vida que cuestiona. Es uno de los santos más venerados en el mundo, San Francisco de Asís. Fue un fraile italiano que, tras una juventud de lujos, experimentó una profunda conversión. Renunció a sus riquezas para vivir en pobreza extrema, amor por la naturaleza y servicio a los pobres, fundando la Orden Franciscana y dejando un legado de humildad y paz, siendo canonizado en 1228. Y proclamado patrón de los animales y el medio ambiente por su profunda conexión con la creación. Primeros años y conversión. Nació como Giovanni di Pietro Bernardone en Asís, Italia, hijo de un rico comerciante de telas. De joven, soñó con ser un caballero, pero una grave enfermedad y el encarcelamiento en una guerra lo llevaron a cuestionar sus ambiciones. Momentos clave de su conversión incluyen el encuentro con un leproso, a quien besó, y escuchar la voz de Cristo desde un crucifijo en la iglesia de San Damián, que le pidió reparar su casa. Renunció a su herencia y despojó sus bienes delante del obispo para vivir una vida de mendicidad y servicio, adoptando la señora pobreza como esposa espiritual. Fundación de la Orden Franciscana. Comenzó a predicar la pobreza evangélica, inspirando a otros a vivir el Evangelio fielmente, lo que llevó a la formación de la Orden de los Hermanos Menores, franciscanos, alrededor de 1209. Su ejemplo inspiró a Santa Clara de Asís a fundar la Orden de las Clarisas. El saludo franciscano, paz y bien, surgió de su llamado a la paz y el amor por toda la creación, incluyendo animales y el medio ambiente. Legado y milagros. A finales de su vida, en el Monte Alverna, recibió los estigmas de la Pasión de Cristo, las llagas de Jesús, que ocultó por humildad. Compuso el Cántico de las Criaturas, una alabanza a Dios a través de toda la creación. Murió en la Porciúncula en 1226 y fue canonizado por el Papa Gregorio IX en 1228. Siendo recordado como el pobre de Asís por su compromiso con la sencillez y la alegría evangélica. Es el santo patrón de los animales, veterinarios, ecologistas y de Italia, celebrado el 4 de octubre. San Francisco de Asís vive en la historia. San Francisco de Asís vive en la Iglesia. San Francisco de Asís vive en ti. Paz y bien. 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

que el amor de Dios. No hay nada más profundo que su misericordia y su ternura. Nada podrá destruir ni apagar el amor que Dios nos ha manifestado tener en su Hijo Jesucristo.

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2: San Juan Diego, el hombre que se le apareció la Guadalupana. San Juan Diego nació alrededor de 1474 en Cuautitlán, en el actual México, con el nombre indígena de Cuautlatoatzin, que significa el águila parlante. Era un hombre piadoso y trabajador del campo, que se convirtió al cristianismo junto a su esposa María Lucía tras la llegada de los misioneros franciscanos, recibiendo el bautismo en la década de 1520. Se describía como un hombrecillo y pobre de espíritu, viviendo modestamente y asistiendo a la doctrina en Tlatelolco. El 9 de diciembre de 1531, mientras se dirigía a misa, la Virgen María se le apareció en el Cerro del Tepeyac, pidiéndole que solicitara al obispo la construcción de una capilla en ese lugar. El obispo Juan de Zumárraga no le creyó y le pidió una prueba. Tras varias apariciones, la Virgen le indicó a Juan Diego que recogiera rosas frescas que milagrosamente florecían en la cumbre del cerro en pleno invierno. Al abrir su tilma o capa para mostrar las rosas al obispo, la imagen de la Virgen de Guadalupe quedó impresa en el tejido, lo que convenció a todos de la veracidad de las apariciones. Se convirtió en el embajador mensajero de la Virgen de Guadalupe y el primer santo indígena católico de América, representando a su pueblo ante el Evangelio. Dedicó su vida a la catequesis y a atender a los peregrinos en la capilla construida en el Tepeyac. Murió en 1548 y fue canonizado por el Papa Juan Pablo II en 2002, consolidando su figura como un símbolo de fe para el continente. San Juan Diego es más conocido como el Indio Juan Diego entre los mexicanos.
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1: Entonces la madre de los hijos de Zebedeo se le acercó con sus hijos y postrándose le pidió un favor.
2: ¿Qué es lo que quieres?
1: Le dijo. Dícele ella.
3: Manda que estos dos hijos míos se sienten uno a tu derecha y otro a tu izquierda en tu reino.
2: No sabéis qué estás pidiendo,
1: replicó Jesús.

0: ¿Podéis beber la copa que voy a beber?
1: Podemos.
2: Dícenle. Díceles Jesús.
0: Mi copa sí la beberéis, pero sentarte a mi derecha o izquierda no es cosa mía el darlo. Estos lugares serán para quien estuviere preparado por mi Padre.

0: Al oír esto, los otros 10 se indignaron contra los dos hermanos. Mas Jesús los llamó y les dijo:
1: los jefes de los pueblos les hacen sentir su dominio, y los grandes les hacen sentir su poder.

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1: San Sebastián, mártir por la defensa de su fe. Nació en Narbona, Francia, alrededor del año 256 después de Cristo, pero se crió en Milán, Italia. A pesar de su posición en el ejército, se convirtió secretamente al cristianismo, aprovechando su rango para visitar y animar a otros cristianos encarcelados. Llegó a ser capitán de la Guardia Pretoriana, la guardia personal del emperador. Fue descubierto cuando un prisionero cristiano mencionó su nombre para pedir ayuda, delatando su fe. El emperador Diocleciano ordenó que fuera atado a un poste en un campo abierto y asaeteado por sus propios soldados, dándolo por muerto. Una mujer cristiana, Santa Irene, encontró a Sebastián vivo y cuidó sus heridas, permitiéndole recuperarse. Tras su recuperación, Sebastián se presentó ante el emperador para reprocharle su crueldad. Furioso, Diocleciano ordenó que fuera golpeado hasta la muerte y su cuerpo arrojado a la cloaca máxima. Una matrona romana, Santa Lucina, recuperó su cuerpo y lo sepultó en las catacumbas de la Vía Apia, según una visión que tuvo. Es icónicamente representado como un joven apuesto, semidesnudo y atravesado por flechas, generalmente atado a un árbol. Es patrón de soldados, arqueros, atletas y de ciudades como Río de Janeiro, y es invocado contra la peste y las epidemias, asociando las flechas del martirio con las flechas de la enfermedad. Su fiesta se celebra el 20 de enero. San Sebastián murió martirizado por la defensa de su fe.
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2: Saulo de Tarso, el apóstol de los gentiles, más conocido como San Pablo. San Pablo nació en Tarso, Cilicia, actual Turquía, en una familia judía, posiblemente entre el 5 y 10 después de Cristo. Era ciudadano romano, un privilegio que usaría más tarde. Recibió una estricta educación judía farisea, estudiando bajo el famoso rabino Gamaliel en Jerusalén, lo que lo hizo celoso por la ley. Saulo veía a los cristianos como una secta peligrosa y buscaba erradicarlos, participando activamente en su persecución y arresto, incluso en el apedreamiento de Esteban, el primer mártir. En su viaje a Damasco para arrestar cristianos, tuvo una visión de Jesús resucitado que lo dejó ciego temporalmente. Esta experiencia transformadora lo convirtió y lo llevó a dedicarse a predicar el Evangelio de Jesús. Realizó extensos viajes misioneros por Asia Menor, Grecia y Roma, fundando numerosas comunidades cristianas. Escribió cartas o epístolas que son fundamentales para la teología cristiana, muchas de las cuales están en el Nuevo Testamento, siendo la Epístola a los Tesalonicenses el escrito más antiguo del Nuevo Testamento. Se centró en llevar el mensaje de Jesús a los gentiles, no judíos. Fue arrestado y llevado a Roma, donde pasó varios años preso, continuando su labor. Fue ejecutado por decapitación en Roma, probablemente alrededor del año 68 después de Cristo, bajo las persecuciones de Nerón. La tradición cuenta que su cabeza cayó en tres lugares, brotando fuentes de agua en cada sitio. Considerada una de las figuras más importantes después de Jesús, sus enseñanzas y escritos moldearon profundamente el cristianismo, ayudando a que se convirtiera en una religión mundial.
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Cuando nos sentimos como el profeta Elías y decimos, basta Señor, no puedo seguir, llega el Señor para darnos la fuerza que necesitamos y nos acompaña, a veces nos empuja, nos levanta y nos dice, sigan caminando. Y una de las maneras que nos dice, sigan caminando, es precisamente cuando estamos reunidos en comunidad. Solos quizás no logramos, pero si estamos con las hermanas y los hermanos, si estamos con los amigos, si hemos aprendido a formar una comunidad donde recibimos apoyo, ánimo, consuelo también, pues reconocemos que como Jesús mismo prometió, donde dos o tres están reunidos en mi nombre, allí estoy yo con ellos.

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Por hoy, hemos llegado al fin de su programa. Esperamos que su sueño sea reparador y profundo. Que Dios les bendiga.

El reloj más antiguo de América, ubicado en la torre de la Catedral de Comayagua, te proporciona la hora. Son las 11 de la noche, como los 11 discípulos que quedaron después de la traición de Judas.

Oración para los esposos. Señor, haz de nuestro hogar un sitio de tu amor. Que no haya injuria porque tú nos das comprensión. Que no haya amargura porque tú nos bendices. Que no haya egoísmo porque tú nos alientas. Que no haya rencor porque tú nos das el perdón. Que no haya abandono porque tú estás con nosotros. Que sepamos marchar hacia ti en nuestro diario vivir. Que cada mañana amanezca un día más de entrega y sacrificio. Que cada noche nos encuentres con más amor de esposo.

tú anhelas. Ayúdanos a educar y a orientar por tu camino. Que nos esforcemos en el consuelo mutuo. Que hagamos del amor un motivo para amarte más. Que demos lo mejor de nosotros para ser felices en el hogar. Que cuando amanezca el gran día de ir a tu encuentro, nos concedas el hallarnos unidos para siempre en ti. Amén.

0: Señor Jesús y Madre Santísima, gracias por mi vida, mi familia y mi trabajo. Reconozco que he fallado y te pido perdón. Enséñame a dar sin medida y a compartir lo que tengo, a ver en los demás un digno reflejo tuyo. Lo que hoy es mi prueba, por fe, mañana será mi testimonio. Dos cosas tan solo te pido: no me des riqueza ni pobreza, porque en la riqueza me puedo olvidar de ti, y en la pobreza puedo llegar hasta blasfemar. Dame tan solo la ración de pan de cada día, y conduce mi mente y corazón camino a la conversión. Amén.
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perdón. Enséñame a dar sin medida y a compartir lo que tengo, a ver en los demás un digno reflejo tuyo. Lo que hoy es mi prueba, por fe, mañana será mi testimonio. Dos cosas tan solo te pido: no me des riqueza ni pobreza, porque en la riqueza me puedo olvidar de ti, y en la pobreza puedo llegar hasta blasfemar. Dame tan solo la ración de pan de cada día, y conduce mi mente y corazón camino a la conversión. Amén.

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0: En este momento queremos invitarte a que pongas tu confianza en Jesús. Señor, ¿a quién vamos a ir? Solamente a ti. Solamente en ti hay palabras de vida eterna. En este momento queremos expresar nuestra confianza en ti. Señor, en ti confío. Gracias, Jesús, por esa revelación que hiciste un día a Sor Faustina. Esos rayos que son precisamente la sangre y el agua. En este momento, a pesar de las circunstancias, a pesar de las adversidades, a pesar de la enfermedad, a pesar de que hay dolor en mi cuerpo, quiero, Señor, decirte: en ti confío. En ti confío, Jesús. En ti confío, Señor, porque sé que esta enfermedad, porque sé que estas circunstancias servirán para que tu nombre, oh Señor, sea bendecido y glorificado. Únete a nosotros.
1: Jesús, en ti confío yo.
0: Aunque te cueste, dilo con nosotros.
1: Jesús, en ti confío yo.
0: El Señor derrama sus gracias.

Señor, Señor, en ti confío. Disipa, Señor, todo miedo. Disipa, Señor, toda angustia. Quita, Señor, toda preocupación. Si estamos contigo, ¿a quién vamos a temer? Señor, te pedimos por aquellos que en este momento experimentan miedos y temores. No tengan miedo. Jesús está contigo. Y si Él está con nosotros, ¿quién contra nosotros? En este momento, confirma tu fe en Jesús. Dile que confías en Él. Dile que crees en Él. Dile que esperas en Él. Que los problemas, que las adversidades, que las enfermedades no te agobien. Mi Dios es grande, mi Dios es poderoso, mi Dios es fuerte. Yo sé en quién he puesto mi confianza y yo sé que mi Redentor me tiene que levantar. En este momento, confía en Jesús. Él está contigo, bendito seas.

El reloj más antiguo de América, ubicado en la torre de la Catedral de Comayagua, te proporciona la hora. Son las 12 de la madrugada, como los 12 discípulos.

Bendiciones, mis hermanos. 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

ya entrando por su colonia, o cómo ustedes sienten ya el Espíritu Santo en su cuerpo. ¿Sienten el Espíritu Santo en su cuerpo? ¿Seguro? Entonces, a ver, quiero verles aplaudir, quiero verles gritar, quiero verles cantar y comer también, ¿verdad? Porque ya llegó el Espíritu Santo, y que se sienta ese fuego que nos quema del amor, ¿verdad? Entonces, a ver, no importa que estén comiendo, con un pie, algo, que se vea ese ánimo, ¿sale? A ver, empezamos, ya llegó el Espíritu.

vamos a descansar un ratito, ¿verdad? Y luego le seguimos. Ya van a estar llenitos de la pancita y ya van a tener bastante energía para seguir bailando y aplaudiendo y gozándose en el Señor. ¡Gloria a Dios! ¡Gloria a Dios! ¡Gloria a Dios!

0: Bendiciones, queridos hermanos. Les saluda Wendy, la de Ibis.
1: Bendiciones, hermanos. 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
0: Somos miembros de la parroquia Santos Mártires y formamos parte de la Junta Directiva de la Diócesis de Comayagua.
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El reloj más antiguo de América, ubicado en la torre de la Catedral de Comayagua, te proporciona la hora. Es la 1 de la madrugada, como un solo Dios verdadero.

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0: ¿Quieres alcanzar el éxito? Te comparto estos bonitos secretos. Sé esclavo de los libros hoy, para que no seas esclavo de los hombres mañana. Si no tienes tiempo hoy para abrir un libro, mucho menos lo tendrás mañana para abrir un negocio. Cuando tu conocimiento crece, la oportunidad aparece. No le pidas a Dios un buen trabajo, pídele mejor ser dueño de tu propia empresa. Dios te quiere humilde de corazón, mas no del bolsillo. Comienza hoy en lo pequeño, pero piensa en grande. Procura hablar más de tus bendiciones que de tus problemas. Comienza a agradecer más y a quejarte menos. El rico le da empleo a su dinero. El pobre le da empleo a su tiempo. Atención, cuesta $0 pensar como millonario. Aprovecha la oferta. La pereza es amiga de la pobreza. No te juntes con ella. No ahorres lo que te queda después de gastar. Gasta lo que te queda después de ahorrar. La gente rica tiene grandes bibliotecas. Los pobres tienen grandes televisores. Recuerda, el rico se educa, mientras el pobre descansa. Nunca permitas que alguien que renunció a sus sueños te cuestione los tuyos. Queda rotundamente prohibido escuchar críticas constructivas de aquellos que nunca han construido nada. No conozco la clave del éxito, pero sí conozco la clave del fracaso, y es querer complacer a todo el mundo. El mundo no cambia por tus pensamientos, cambia por tus acciones. La mejor forma de ayudar a los pobres es no siendo uno más de ellos. Trabaja duro y en silencio, y deja que tu éxito haga todo el ruido que quiera. El dinero no se gana trabajando, se gana pensando. Si no, los que trabajan de 8 a 5 serían millonarios. Nunca te compares con nadie. Siempre habrá personas más grandes y más pequeñas que tú. Sé tú mismo. El pan no está duro. Duro es no tener pan. El éxito para ti comienza hoy.
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desperté una mañana y le pregunté, ¿por qué permites la violencia? Dime por qué. Dime, Señor, si tú eres el amor, ¿por qué es más fuerte el amor por el poder que el poder del amor?

El reloj más antiguo de América, ubicado en la torre de la Catedral de Comayagua, te proporciona la hora. Son las 2 de la madrugada, como las dos naturalezas de Jesús, la humana y la divina.

Paz y bien. Yo soy Fray Alfonso Ángel Ramírez Gutiérrez, párroco de aquí de la parroquia Santos Mártires San Sebastián, Comayagua. Un saludo para los hermanos de la radio Camino a la Conversión.

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0: Espíritu Santo, hoy invocamos tu presencia. Espíritu Santo, ven a mi vida. Tú que eres el dulce huésped del alma, tú que eres el descanso en el trabajo. Espíritu Santo, ven a mi vida. Espíritu Santo, te necesito. Espíritu Santo, ven a mi matrimonio, a mi hogar, a mi familia. Espíritu Santo, te clamamos, te invocamos. Hoy más que nunca, llénanos de tu presencia. Que nos vaciemos de lo nuestro para que nos llenemos de ti. Quita toda miseria, quita todo pecado, quita todo obstáculo. Ven, Espíritu Santo, te necesitamos. Llénanos de tu amor, que podamos producir los frutos que tú esperas de nosotros, sobre todo el gozo, sobre todo la paz. Quita toda tristeza, quita todo miedo, quita toda incertidumbre. Ven, Espíritu Santo, sana los corazones heridos, los corazones destrozados, los corazones quebrantados. Alabado seas, bendito seas.
1: Espíritu de Dios,
0: vamos, canta con nosotros.
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0: Lo que pidan en mi nombre.

El reloj más antiguo de América, ubicado en la torre de la Catedral de Comayagua, te proporciona la hora. Son las 3 de la madrugada, como las 3 divinas personas de la Santísima Trinidad.

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0: Señor Jesús y Madre Santísima, gracias por mi vida, mi familia y mi trabajo. Reconozco que he fallado y te pido perdón. Enséñame a dar sin medida y a compartir lo que tengo, a ver en los demás un digno reflejo tuyo. Lo que hoy es mi prueba, por fe, mañana será mi testimonio. Dos cosas tan solo te pido: no me des riqueza ni pobreza. Porque
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Oración al medio ambiente. Yo prometo que cuidaré al medio ambiente. En mi hogar, mi escuela, mi comunidad y mi país. Pondré la basura en su lugar. Velaré por los animales y plantas de la naturaleza. Protegeré los recursos que nos dan vidas, como el bosque, el agua, la tierra y el aire. Aunque soy pequeño en este mundo tan grande, tengo la voluntad y el amor a la naturaleza, y eso me hace grande. Cuidemos todos el medio ambiente.

0: Padre nuestro que estás en el cielo,
1: santificado sea tu nombre.
0: Venga a nosotros tu reino.
1: Hágase tu voluntad, así en la tierra como en el cielo.
0: Danos hoy nuestro pan de cada día.
1: Y perdona nuestras ofensas,
0: como también nosotros perdonamos a quienes nos ofenden.
1: Y no nos dejes caer en tentación,
0: mas líbranos del mal.
1: Amén.
0: El ángel del Señor anunció a María,
1: y concibió por obra y gracia del Espíritu Santo.
0: He aquí la esclava del Señor.
1: Hágase en mí según tu palabra.
0: Y el Verbo se hizo carne
1: y habitó entre nosotros, para la redención del mundo entero.

0: de mi Señor.
1: Vamos a considerar los misterios gozosos que se rezan los lunes y jueves.
2: Ora y espera, no te inquietes. La inquietud no conduce a nada. Dios es misericordioso y escuchará tu oración.
1: Primer misterio gozoso, la Anunciación.
3: Padre nuestro que estás en el cielo, santificado sea tu nombre, venga a nosotros tu reino, hágase tu voluntad en la tierra como en el cielo.
4: Danos hoy nuestro pan de cada día, perdona nuestras ofensas, como también nosotros perdonamos a los que nos ofenden. No nos dejes caer en la tentación y líbranos del mal. Amén.
1: El ángel Gabriel fue enviado por Dios a una virgen y el nombre de la virgen era María.
5: Dios te salve María, llena eres de gracia, el Señor es contigo. Bendita tú eres entre todas las mujeres y bendito es el fruto de tu vientre, Jesús.
6: Santa María, Madre de Dios, ruega por nosotros pecadores, ahora y en la hora de nuestra muerte. Amén.
1: Alégrate, llena de gracia, el Señor es contigo.
5: Dios te salve María, llena eres de gracia, el Señor es contigo. Bendita tú eres entre todas las mujeres y bendito es el fruto de tu vientre, Jesús.
6: Santa María, Madre de Dios, ruega por nosotros pecadores, ahora y en la hora de nuestra muerte. Amén.
1: Al oír estas palabras, María se turbó y se preguntaba qué podría significar este saludo.
5: Dios te salve María, llena eres de gracia, el Señor es contigo. Bendita tú eres entre todas las mujeres y bendito es el fruto de tu vientre, Jesús.
6: Santa María, Madre de Dios, ruega por nosotros pecadores, ahora y en la hora de nuestra muerte. Amén.
1: Mas el ángel le dijo, no temas María, porque has hallado gracia con Dios.
5: Dios te salve María, llena eres de gracia, el Señor es contigo. Bendita tú eres entre todas las mujeres y bendito es el fruto de tu vientre, Jesús.
6: Santa María, Madre de Dios, ruega por nosotros pecadores, ahora y en la hora de nuestra muerte. Amén.
1: He aquí que vas a concebir en tu seno y darás a luz a un hijo y le pondrás por nombre Jesús.
5: Dios te salve María, llena eres de gracia, el Señor es contigo. Bendita tú eres entre todas las mujeres y bendito es el fruto de tu vientre, Jesús.
6: Santa María, Madre de Dios, ruega por nosotros pecadores, ahora y en la hora de nuestra muerte. Amén.
1: Él será llamado Hijo del Altísimo y su reino no tendrá fin.
5: Dios te salve María, llena eres de gracia, el Señor es contigo. Bendita tú eres entre todas las mujeres y bendito es el fruto de tu vientre, Jesús.
6: Santa María, Madre de Dios, ruega por nosotros pecadores, ahora y en la hora de nuestra muerte. Amén.
1: Entonces María dijo al ángel, ¿cómo podrá ser, pues no conozco varón?
5: Dios te salve María, llena eres de gracia, el Señor es contigo. Bendita tú eres entre todas las mujeres y bendito es el fruto de tu vientre, Jesús.
6: Santa María, Madre de Dios, ruega por nosotros pecadores, ahora y en la hora de nuestra muerte. Amén.
1: El Espíritu Santo vendrá sobre ti y el poder del Altísimo te cubrirá.
5: Dios te salve María, llena eres de gracia, el Señor es contigo. Bendita tú eres entre todas las mujeres y bendito es el fruto de tu vientre, Jesús.
6: Santa María, Madre de Dios, ruega por nosotros pecadores, ahora y en la hora de nuestra muerte. Amén.
1: Porque el santo ser que nacerá será llamado Hijo de Dios.
5: Dios te salve María, llena eres de gracia, el Señor es contigo. Bendita tú eres entre todas las mujeres y bendito es el fruto de tu vientre, Jesús.
6: Santa María, Madre de Dios, ruega por nosotros pecadores, ahora y en la hora de nuestra muerte. Amén.
1: Entonces María dijo, he aquí la esclava del Señor, hágase en mí según tu palabra.
5: Dios te salve María, llena eres de gracia, el Señor es contigo. Bendita tú eres entre todas las mujeres y bendito es el fruto de tu vientre, Jesús.
6: Santa María, Madre de Dios, ruega por nosotros pecadores, ahora y en la hora de nuestra muerte. Amén.
3: Gloria al Padre, al Hijo y al Espíritu Santo.
6: Como era en el principio, ahora y siempre, por los siglos de los siglos. Amén.
2: María, Madre de Gracia, Madre de Misericordia,
6: en la vida y en la muerte, ampáranos, Gran Señora.
1: Segundo misterio gozoso, María visita a su prima Santa Isabel.
3: Padre nuestro que estás en el cielo, santificado sea tu nombre, venga a nosotros tu reino, hágase tu voluntad en la tierra como en el cielo.
4: Danos hoy nuestro pan de cada día, perdona nuestras ofensas, como también nosotros perdonamos a los que nos ofenden. No nos dejes caer en la tentación y líbranos del mal. Amén.
1: En aquellos días María fue a una región montañosa, entró en la casa de Zacarías y saludó a Isabel.
5: Dios te salve María, llena eres de gracia, el Señor es contigo. Bendita tú eres entre todas las mujeres y bendito es el fruto de tu vientre, Jesús.
6: Santa María, Madre de Dios, ruega por nosotros pecadores, ahora y en la hora de nuestra muerte. Amén.
1: Cuando Isabel oyó el saludo de María, el niño saltó de gozo en su seno e Isabel quedó llena del Espíritu Santo.
0: Dios te salve María, llena eres de gracia, el Señor es contigo. Bendita tú eres entre todas las mujeres y bendita

0: Señor es contigo. Bendita tú eres entre todas las mujeres y bendito es el fruto de tu vientre, Jesús.
1: Santa María, Madre de Dios, ruega por nosotros pecadores, ahora y en la hora de nuestra muerte. Amén.
2: Y María dijo: Mi alma glorifica al Señor y mi espíritu se regocija en Dios mi Salvador, porque ha mirado la humillación de su esclava.
0: Dios te salve María, llena eres de gracia, el Señor es contigo. Bendita tú eres entre todas las mujeres y bendito es el fruto de tu vientre, Jesús.
1: Santa María, Madre de Dios, ruega por nosotros pecadores, ahora y en la hora de nuestra muerte. Amén.
2: Y he aquí, que desde ahora me llamarán todas las generaciones bendita, porque aquel que es todopoderoso hizo cosas grandes en mí.
0: Dios te salve María, llena eres de gracia, el Señor es contigo. Bendita tú eres entre todas las mujeres y bendito es el fruto de tu vientre, Jesús.
1: Santa María, Madre de Dios, ruega por nosotros pecadores, ahora y en la hora de nuestra muerte. Amén.
2: Santo es su nombre y su misericordia para los que le temen. No variará de generación en generación.
0: Dios te salve María, llena eres de gracia, el Señor es contigo. Bendita tú eres entre todas las mujeres y bendito es el fruto de tu vientre, Jesús.
1: Santa María, Madre de Dios, ruega por nosotros pecadores, ahora y en la hora de nuestra muerte. Amén.
2: Desplegó el poder de su brazo, dispersó a los que se vanaglorian y a los orgullosos de corazón.
0: Dios te salve María, llena eres de gracia, el Señor es contigo. Bendita tú eres entre todas las mujeres y bendito es el fruto de tu vientre, Jesús.
1: Santa María, Madre de Dios, ruega por nosotros pecadores, ahora y en la hora de nuestra muerte. Amén.
2: Quitó del trono a los poderosos y ensalzó a los humildes.
0: Dios te salve María, llena eres de gracia, el Señor es contigo. Bendita tú eres entre todas las mujeres y bendito es el fruto de tu vientre, Jesús.
1: Santa María, Madre de Dios, ruega por nosotros pecadores, ahora y en la hora de nuestra muerte. Amén.
2: Colmó de bienes a los hambrientos y a los ricos despidió vacíos.
0: Dios te salve María, llena eres de gracia, el Señor es contigo. Bendita tú eres entre todas las mujeres y bendito es el fruto de tu vientre, Jesús.
1: Santa María, Madre de Dios, ruega por nosotros pecadores, ahora y en la hora de nuestra muerte. Amén.
0: Gloria al Padre, al Hijo y al Espíritu Santo.
1: Como era en el principio, ahora y siempre, por los siglos de los siglos. Amén.
0: Sagrado Corazón de Jesús,
1: en vos confío.
2: Tercer misterio gozoso, el nacimiento de Jesús.
0: Padre nuestro que estás en el cielo, santificado sea tu nombre, venga a nosotros tu reino, hágase tu voluntad en la tierra como en el cielo.
1: Danos hoy nuestro pan de cada día, perdona nuestras ofensas, como también nosotros perdonamos a los que nos ofenden. No nos dejes caer en la tentación, y líbranos del mal. Amén.
2: Mientras estaban José y María en Belén, llegó para ella el tiempo de su alumbramiento.
0: Dios te salve María, llena eres de gracia, el Señor es contigo. Bendita tú eres entre todas las mujeres y bendito es el fruto de tu vientre, Jesús.
1: Santa María, Madre de Dios, ruega por nosotros pecadores, ahora y en la hora de nuestra muerte. Amén.
2: Y dio a luz a su primogénito y lo envolvió en pañales.
0: Dios te salve María, llena eres de gracia, el Señor es contigo. Bendita tú eres entre todas las mujeres y bendito es el fruto de tu vientre, Jesús.
1: Santa María, Madre de Dios, ruega por nosotros pecadores, ahora y en la hora de nuestra muerte. Amén.
2: Y lo acostó en un pesebre, porque no hubo lugar para ellos en la posada.
0: Dios te salve María, llena eres de gracia, el Señor es contigo. Bendita tú eres entre todas las mujeres y bendito es el fruto de tu vientre, Jesús.
1: Santa María, Madre de Dios, ruega por nosotros pecadores, ahora y en la hora de nuestra muerte. Amén.
2: Había en aquel entorno unos pastores, y aquí que un ángel del Señor se les apareció.
0: Dios te salve María, llena eres de gracia, el Señor es contigo. Bendita tú eres entre todas las mujeres y bendito es el fruto de tu vientre, Jesús.
1: Santa María, Madre de Dios, ruega por nosotros pecadores, ahora y en la hora de nuestra muerte. Amén.
2: Y les dijo: No temáis, les anuncio una gran alegría para todo el pueblo.
0: Dios te salve María, llena eres de gracia, el Señor es contigo. Bendita tú eres entre todas las mujeres y bendito es el fruto de tu vientre, Jesús.
1: Santa María, Madre de Dios, ruega por nosotros pecadores, ahora y en la hora de nuestra muerte. Amén.
2: Pues hoy os ha nacido en la ciudad de David un Salvador que es Cristo Señor.
0: Dios te salve María, llena eres de gracia, el Señor es contigo. Bendita tú eres entre todas las mujeres y bendito es el fruto de tu vientre, Jesús.
1: Santa María, Madre de Dios, ruega por nosotros pecadores, ahora y en la hora de nuestra muerte. Amén.
2: Gloria a Dios en las alturas y en la tierra paz a los hombres de buena voluntad.

0: Dios te salve María, llena eres de gracia, el Señor es contigo. Bendita tú eres entre todas las mujeres, y bendito es el fruto de tu vientre Jesús.
1: Santa María, Madre de Dios, ruega por nosotros pecadores, ahora y en la hora de nuestra muerte. Amén.
2: Llegaron de Oriente unos magos, entrando en la casa vieron al niño con María, su madre.
0: Dios te salve María, llena eres de gracia, el Señor es contigo. Bendita tú eres entre todas las mujeres, y bendito es el fruto de tu vientre Jesús.
1: Santa María, Madre de Dios, ruega por nosotros pecadores, ahora y en la hora de nuestra muerte. Amén.
2: Entonces, postrándose, le ofrecieron sus dones, oro, incienso y mirra.
0: Dios te salve María, llena eres de gracia, el Señor es contigo. Bendita tú eres entre todas las mujeres, y bendito es el fruto de tu vientre Jesús.
1: Santa María, Madre de Dios, ruega por nosotros pecadores, ahora y en la hora de nuestra muerte. Amén.
2: Y María guardaba todas estas cosas en su corazón.
0: Dios te salve María, llena eres de gracia, el Señor es contigo. Bendita tú eres entre todas las mujeres, y bendito es el fruto de tu vientre Jesús.
1: Santa María, Madre de Dios, ruega por nosotros pecadores, ahora y en la hora de nuestra muerte. Amén.
0: Gloria al Padre, al Hijo y al Espíritu Santo.
3: Como era en el principio, ahora y siempre, por los siglos de los siglos. Amén.
0: María, Madre de Gracia, Madre de Misericordia,
4: en la vida y en la muerte, ampáranos, Gran Señora.
2: Cuarto misterio gozoso, la presentación del Niño Dios en el Templo.
0: Padre nuestro que estás en el cielo, santificado sea tu nombre, venga a nosotros tu reino, hágase tu voluntad en la tierra como en el cielo.
5: Danos hoy nuestro pan de cada día, perdona nuestras ofensas, como también nosotros perdonamos a los que nos ofenden. No nos dejes caer en la tentación, y líbranos del mal. Amén.
2: Según la ley de Moisés, llevaron a Jesús a Jerusalén para presentarlo al Señor.
0: Dios te salve María, llena eres de gracia, el Señor es contigo. Bendita tú eres entre todas las mujeres y bendito es el fruto de tu vientre Jesús.
1: Santa María, Madre de Dios, ruega por nosotros pecadores, ahora y en la hora de nuestra muerte. Amén.
2: Y he aquí que había en Jerusalén un hombre llamado Simeón, hombre justo y piadoso.
0: Dios te salve María, llena eres de gracia, el Señor es contigo. Bendita tú eres entre todas las mujeres y bendito es el fruto de tu vientre Jesús.
1: Santa María, Madre de Dios, ruega por nosotros pecadores, ahora y en la hora de nuestra muerte. Amén.
2: A quien le había revelado el Espíritu Santo que no moriría sin haber visto al Cristo del Señor.
0: Dios te salve María, llena eres de gracia, el Señor es contigo. Bendita tú eres entre todas las mujeres y bendito es el fruto de tu vientre Jesús.
1: Santa María, Madre de Dios, ruega por nosotros pecadores, ahora y en la hora de nuestra muerte. Amén.
2: Y cuando María y José, sus padres, llevaron a Jesús al templo, él lo tomó en sus brazos y bendijo a Dios.
0: Dios te salve María, llena eres de gracia, el Señor es contigo. Bendita tú eres entre todas las mujeres y bendito es el fruto de tu vientre Jesús.
1: Santa María, Madre de Dios, ruega por nosotros pecadores, ahora y en la hora de nuestra muerte. Amén.
2: Ahora, Señor, puedes dejar a tu siervo que muera en paz según tu palabra.
0: Dios te salve María, llena eres de gracia, el Señor es contigo. Bendita tú eres entre todas las mujeres y bendito es el fruto de tu vientre Jesús.
1: Santa María, Madre de Dios, ruega por nosotros pecadores, ahora y en la hora de nuestra muerte. Amén.
2: Porque mis ojos han visto la salvación que preparaste a la vista de todos los pueblos.
0: Dios te salve María, llena eres de gracia, el Señor es contigo. Bendita tú eres entre todas las mujeres y bendito es el fruto de tu vientre Jesús.
1: Santa María, Madre de Dios, ruega por nosotros pecadores, ahora y en la hora de nuestra muerte. Amén.
2: Luz de revelación para los gentiles y gloria de tu pueblo Israel.
0: Dios te salve María, llena eres de gracia, el Señor es contigo. Bendita tú eres entre todas las mujeres y bendito es el fruto de tu vientre Jesús.
1: Santa María, Madre de Dios, ruega por nosotros pecadores, ahora y en la hora de nuestra muerte. Amén.
2: Y dijo María, su madre, este niño está destinado para la caída y para la elevación de muchos en Israel y para ser una señal de contradicción.
0: Dios te salve María, llena eres de gracia, el Señor es contigo. Bendita tú eres entre todas las mujeres y bendito es el fruto de tu vientre Jesús.
1: Santa María, Madre de Dios, ruega por nosotros pecadores, ahora y en la hora de nuestra muerte. Amén.
2: Y a tu misma alma una espada la atravesará, a fin de que sean descubiertos los pensamientos de muchos corazones.
0: Dios te salve María, llena eres de gracia, el Señor es contigo. Bendita tú eres entre todas las mujeres, y bendito es el fruto de tu vientre Jesús.
1: Santa María, Madre de Dios, ruega por nosotros pecadores, ahora y en la hora de nuestra muerte. Amén.
2: Volvieron a su ciudad Nazaret, y el niño crecía y la sabiduría estaba en él.
0: Dios te salve María, llena eres de gracia, el Señor es contigo. Bendita tú eres entre todas las mujeres, y bendito es el fruto de tu vientre Jesús.
1: Santa María, Madre de Dios, ruega por nosotros pecadores, ahora y en la hora de nuestra muerte. Amén.
0: Gloria al Padre, al Hijo y al Espíritu Santo.
3: Como era en el principio, ahora y siempre, por los siglos de los siglos. Amén.
0: Sagrado Corazón de Jesús,
1: en vos confío.
2: Quinto misterio gozoso, el niño Jesús perdido y encontrado en el templo.
0: Padre nuestro que estás en el cielo, santificado sea tu nombre, venga a nosotros tu reino, hágase tu voluntad en la tierra como en el cielo.
5: Danos hoy nuestro pan de cada día, perdona nuestras ofensas, como también nosotros perdonamos a los que nos ofenden. No nos dejes caer en la tentación, y líbranos del mal. Amén.
2: Cuando tuvo Jesús 12 años, fueron a Jerusalén, según la costumbre para la fiesta de la Pascua.
0: Dios te salve María, llena eres de gracia, el Señor es contigo. Bendita tú eres entre todas las mujeres y bendito es el fruto de tu vientre Jesús.
1: Santa María, Madre de Dios, ruega por nosotros pecadores, ahora y en la hora de nuestra muerte. Amén.
2: Mas a su regreso, se quedó el niño Jesús en Jerusalén sin que sus padres lo advirtieran.
0: Dios te salve María, llena eres de gracia, el Señor es contigo. Bendita tú eres entre todas las mujeres y bendito es el fruto de tu vientre Jesús.
1: Santa María, Madre de Dios, ruega por nosotros pecadores, ahora y en la hora de nuestra muerte. Amén.
2: Se volvieron a Jerusalén en su busca y al tercer día lo encontraron en el templo.
0: Dios te salve María, llena eres de gracia, el Señor es contigo. Bendita tú eres entre todas las mujeres y bendito es el fruto de tu vientre Jesús.
1: Santa María, Madre de Dios, ruega por nosotros pecadores, ahora y en la hora de nuestra muerte. Amén.
2: Estaba en medio de los doctores de la ley, escuchándolos e interrogándolos.
0: Dios te salve María, llena eres de gracia, el Señor es contigo. Bendita tú eres entre todas las mujeres y bendito es el fruto de tu vientre Jesús.
1: Santa María, Madre de Dios, ruega por nosotros pecadores, ahora y en la hora de nuestra muerte. Amén.
2: Y todos los que le oían estaban asombrados de su inteligencia y de sus respuestas.
0: Dios te salve María, llena eres de gracia, el Señor es contigo. Bendita tú eres entre todas las mujeres y bendito es el fruto de tu vientre Jesús.
1: Santa María, Madre de Dios, ruega por nosotros pecadores, ahora y en la hora de nuestra muerte. Amén.
2: Hijo, ¿por qué te has comportado así con nosotros? Tu padre y yo te hemos buscado con angustia.
0: Dios te salve María, llena eres de gracia, el Señor es contigo. Bendita tú eres entre todas las mujeres y bendito es el fruto de tu vientre Jesús.
1: Santa María, Madre de Dios, ruega por nosotros pecadores, ahora y en la hora de nuestra muerte. Amén.
2: ¿Cómo es que me buscan? ¿No saben que debo atender los asuntos de mi padre?
0: Dios te salve María, llena eres de gracia, el Señor es contigo. Bendita tú eres entre todas las mujeres y bendito es el fruto de tu vientre Jesús.
1: Santa María, Madre de Dios, ruega por nosotros pecadores, ahora y en la hora de nuestra muerte. Amén.
2: Pero ellos no entendieron estas palabras.
0: Dios te salve María, llena eres de gracia, el Señor es contigo. Bendita tú eres entre todas las mujeres y bendito es el fruto de tu vientre Jesús.
1: Santa María, Madre de Dios, ruega por nosotros pecadores, ahora y en la hora de nuestra muerte. Amén.
2: Y regresó con ellos a Nazaret y les estaba sujeto.
0: Dios te salve María, llena eres de gracia, el Señor es contigo. Bendita tú eres entre todas las mujeres y bendito es el fruto de tu vientre Jesús.
1: Santa María, Madre de Dios, ruega por nosotros pecadores, ahora y en la hora de nuestra muerte. Amén.
2: Jesús crecía en sabiduría, edad y en gracia ante Dios y ante los hombres.
0: Dios te salve María, llena eres de gracia, el Señor es contigo. Bendita tú eres entre todas las mujeres y bendito es el fruto de tu vientre Jesús.
1: Santa María, Madre de Dios, ruega por nosotros pecadores, ahora y en la hora de nuestra muerte. Amén.
0: Gloria al Padre, al Hijo y al Espíritu Santo.
3: Como era en el principio, ahora y siempre, por los siglos de los siglos. Amén.
0: María, Madre de Gracia, Madre de Misericordia.
4: En la vida y en la muerte, ampáranos, Gran Señora.
0: Padre nuestro que estás en el cielo, santificado sea tu nombre, venga a nosotros tu reino, hágase tu voluntad en la tierra como en el cielo.
5: Danos hoy nuestro pan de cada día, perdona nuestras ofensas, como también nosotros perdonamos a los que nos ofenden. No nos dejes caer en la tentación y líbranos del mal. Amén.
0: Dios te salve María Santísima, templo y trono de la Santísima Trinidad, Virgen concebida sin la mancha del pecado original. Dios te salve, Reina y Madre de Misericordia, vida y dulzura y esperanza nuestra, Dios te salve. A ti llamamos los desterrados hijos de Eva, a ti suspiramos gimiendo y llorando en este valle de lágrimas. Ea pues, Señora abogada nuestra, vuelve a nosotros esos tus ojos misericordiosos, y después de este destierro muéstranos a Jesús, fruto bendito de tu vientre. Oh clemente, oh piadosa, oh dulce Virgen María, ruega por nosotros, Santa Madre de Dios, para que seamos dignos de alcanzar las promesas de nuestro Señor Jesucristo. Amén. Señor, ten piedad.
6: Señor, ten piedad.
0: Cristo, ten piedad.
6: Cristo, ten piedad.
0: Señor, ten piedad.
6: Señor, ten piedad.
0: Cristo, óyenos.
6: Cristo, óyenos.
0: Cristo, escúchanos.
6: Cristo, escúchanos.
0: Dios Padre Celestial, que eres Dios.
6: Ten piedad de nosotros.
0: Dios Hijo Redentor del mundo, que eres Dios.
6: Ten piedad de nosotros.
0: Espíritu Santo, que eres Dios.
6: Ten piedad de nosotros.
0: Santísima Trinidad, que eres un solo Dios.
6: Ten piedad de nosotros.
0: Santa María.
6: Ruega por nosotros.
0: Santa Madre de Dios.
6: Ruega por nosotros.
0: Santa Virgen de las Vírgenes.
6: Ruega por nosotros.
0: Madre de Jesucristo.
6: Ruega por nosotros.
0: Madre de la Divina Gracia.
6: Ruega por nosotros.
0: Madre Purísima.
6: Ruega por nosotros.
0: Madre Castísima.
6: Ruega por nosotros.
0: Madre Intacta.
6: Ruega por nosotros.
0: Madre Sin Mancha.
6: Ruega por nosotros.
0: Madre Amable.
6: Ruega por nosotros.
0: Madre del Buen Consejo.
6: Ruega por nosotros.
0: Madre del Creador.
6: Ruega por nosotros.
0: Madre del Salvador.
6: Ruega por nosotros.
0: Madre de la Iglesia.
6: Ruega por nosotros.
0: Virgen Prudentísima.
6: Ruega por nosotros.
0: Virgen Venerable.
6: Ruega por nosotros.
0: Virgen Digna de Alabanza.
6: Ruega por nosotros.
0: Virgen Poderosa.
6: Ruega por nosotros.
0: Virgen Misericordiosa.
6: Ruega por nosotros.
0: Virgen Fiel.
6: Ruega por nosotros.
0: Espejo de Justicia.
6: Ruega por nosotros.
0: Trono de la Sabiduría.
6: Ruega por nosotros.
0: Causa de nuestra alegría.
6: Ruega por nosotros.
0: Vaso espiritual.
6: Ruega por nosotros.
0: Vaso honorable.
6: Ruega por nosotros.
0: Rosa mística.
6: Ruega por nosotros.
0: Torre de David.
6: Ruega por nosotros.
0: Torre de marfil.
6: Ruega por nosotros.
0: Casa de oro.
6: Ruega por nosotros.
0: Arca de la Alianza.
6: Ruega por nosotros.
0: Puerta del cielo.
6: Ruega por nosotros.
0: Estrella de la mañana.
6: Ruega por nosotros.
0: Salud de los enfermos.
6: Ruega por nosotros.
0: Refugio de los pecadores.
6: Ruega por nosotros.
0: Consoladora de los afligidos.
6: Ruega por nosotros.
0: Auxilio de los cristianos.
6: Ruega por nosotros.
0: Reina de los ángeles.
6: Ruega por nosotros.
0: Reina de los patriarcas.
6: Ruega por nosotros.
0: Reina de los profetas.
6: Ruega por nosotros.
0: Reina de los apóstoles.
6: Ruega por nosotros.
0: Reina de los mártires.
6: Ruega por nosotros.
0: Reina de los confesores.
6: Ruega por nosotros.
0: Reina de las vírgenes.
6: Ruega por nosotros.
0: Reina de todos los santos.
6: Ruega por nosotros.
0: Reina concebida sin pecado original.
6: Ruega por nosotros.
0: Reina subida al cielo en cuerpo y alma.
6: Ruega por nosotros.
0: Reina del Santísimo Rosario.
6: Ruega por nosotros.
0: Reina de la Orden Capuchina.
6: Ruega por nosotros.
0: Reina de la Paz.
6: Ruega por nosotros.
0: Cordero de Dios que quitas el pecado del mundo.
7: Perdónanos, Señor.
0: Cordero de Dios que quitas el pecado del mundo.
7: Escúchanos, Señor.
0: Cordero de Dios que quitas el pecado del mundo.
7: Ten piedad y misericordia de nosotros.
0: Bajo tu amparo nos acogemos, Santa Madre de Dios. No desprecies las súplicas que te dirigimos en nuestras necesidades. Antes bien, líbranos de todos los peligros, oh Virgen gloriosa y bendita. Ruega por nosotros, Santa Madre de Dios,
7: para que seamos dignos de alcanzar las promesas de nuestro Señor Jesucristo.
0: Oremos con las palabras del Padre Pío. Señor Jesucristo, que por amor a los hombres permaneces noche y día en el sacramento del altar, esperando, llamando, acogiendo a los que vienen a visitarte. Yo creo que estás presente en el Sagrario. Te adoro abismado en mi propia nada. Te agradezco por tantas gracias que me has concedido, en especial por haberte entregado a mí, por haberme dado como madre a tu misma madre y por haberme llamado a esta iglesia. Amén.

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Amén, Señor. Empieza a soplar con el viento de tu espíritu, con el aliento de Cristo sobre cada uno de nosotros.

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1: Vino pues Jesús otra vez a Caná de Galilea, donde había convertido el agua en vino. Y había en Cafarnaúm un oficial del rey, cuyo hijo estaba enfermo. Este, cuando oyó que Jesús había llegado de Judea a Galilea, vino a él y le rogó que descendiese y sanase a su hijo, que estaba a punto de morir. Entonces Jesús le dijo: si no viereis señales y prodigios, no creeréis. El oficial del rey le dijo: Señor, desciende antes que mi hijo muera. Jesús le dijo: ve, tu hijo vive. Y el hombre creyó la palabra que Jesús le dijo y se fue. Cuando ya él descendía, sus siervos salieron a recibirle y le dieron nuevas, diciendo: tu hijo vive. Entonces él les preguntó a qué hora había comenzado a estar mejor, y le dijeron: ayer a las 7 le dejó la fiebre. El padre entonces entendió que aquella era la hora en que Jesús le había dicho: tu hijo vive. Y creyó él con toda su casa. Esta segunda señal hizo Jesús cuando fue de Judea a Galilea.
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2: San Juan María Vianney nació en Dardilly, cerca de Lyon, Francia, en una familia de agricultores profundamente religiosos. Su infancia estuvo marcada por la piedad, aprendiendo oraciones de su madre y mostrando una temprana devoción a la Virgen María. A pesar de su escasa formación intelectual y dificultades con el latín, sintió el llamado al sacerdocio, superando obstáculos para ser ordenado en 1815. Fue enviado a Ars, un pueblo pobre y con la fe debilitada, donde se dedicó a la restauración espiritual de la comunidad. Transformó el pueblo mediante la oración, la catequesis y la atención a los más necesitados, fundando un orfanato llamado La Providencia. Su carisma principal fue la dirección espiritual en el confesionario, donde pasó la mayor parte de sus horas, atrayendo a miles de peregrinos de toda Francia. Sufrió ataques demoníacos constantes, ruidos y muebles moviéndose, a los que enfrentó con humor y oración, ofreciendo sus sufrimientos por la conversión de los pecadores. Murió en 1859, dejando una profunda huella de santidad y humildad. Fue beatificado en 1905 y canonizado en 1925 por el Papa Pío XI, quien lo proclamó patrón de todos los párrocos del mundo en 1929. Es un modelo de sacerdote entregado, cuya vida simple y radicalmente fiel a Cristo sigue inspirando a clérigos y laicos, siendo Ars un santuario mundialmente conocido.
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0: El reloj más antiguo de América, ubicado en la torre de la Catedral de Comayagua, te proporciona la hora. Son las 6 de la mañana, como los 6 días de la creación.
1: Mi tío Juan, un hombre fuera de serie. Aquí viene, traído por el recuerdo, un nuevo encuentro con mi tío Juan.
2: Juan, tengo que pedirte un favor.
3: Tú dirás, Polita.
2: Necesito que me acompañes al barrio Las Rosas.
3: ¿Al barrio Las Rosas? ¿Y para qué quieres ir allí?
2: Es por el reparto, ¿sabes? Una vez por mes vamos la señora de Martínez y yo, en nombre de la Comisión de Damas de Ayuda, al barrio Las Rosas. Hoy ella está enferma y a mí no me gusta ir sola. Pero el reparto hay que hacerlo, ¿no te parece?
3: ¿Y por qué hay que hacerlo?
2: ¿Cómo por qué hay que hacerlo? Ellos necesitan esa ayuda, la están esperando. Todos los meses vamos, no podemos dejar de ir ahora. Ellos, los pobres, ya cuentan con ella.
3: ¿Y qué es lo que les llevas?
2: Y cosas que vamos juntando durante el mes. Les pedimos a todos nuestros vecinos, a nuestros amigos, a la familia. Mira, mira qué paquetones tengo hoy. Todo el mundo da, nadie se niega.
3: Sí. Dan lo que ya no necesitan, lo que les molesta.
2: Bueno, ¿qué quieres? No van a dar cosas nuevas, ¿no te parece? Pero mira que está todo en buen estado, ¿eh? Si no, no aceptamos. Además, a los pobres todo les sirve.
3: Sí. A los pobres todo lo que nos sirve, les sirve. Está bien, vamos.
1: Y ahí se fueron mamá y tío Juan para el barrio Las Rosas a hacer el reparto de siempre. Pero esta vez no fue como siempre. Esta vez fue mamá la que recibió un portazo.
4: ¡Y puede llevarse sus porquerías! ¡No necesitamos aquí sus trapos y sus obras!
2: Pero doña María...
4: ¿Qué doña María ni doña María? ¿Qué se habrá pensado? Una no es una mendiga para andar recibiendo siempre las obras de los señorones. Denos trabajo y páguennos lo justo en vez de darnos limosna. Y ya puede ir marchándose cortita. Váyase a otra parte a hacer méritos para el cielo y déjennos a nosotros al menos tranquilos en nuestro infierno.
1: Mamá volvió a casa, pálida, demudada, con los ojos llenos de lágrimas. No entendía, no podía entender.
2: Pero te das cuenta, Juan, ¿cómo es posible? Una se desvive por ellos, recorre casas, molesta a la gente, carga paquetes. ¿Y para qué después? No entiendo. Es inútil, ¿eh? A esa gente no se la puede ayudar.
3: Ahí te doy la razón. No se la puede ayudar.
2: Lo que es yo, no voy más. Más perderán ellos que yo. Después de todo, son ellos los que necesitan.
3: ¿Y qué es lo que perderán, Polita?
2: ¿Cómo que es lo que perderán? El reparto, pues.
3: ¿Y qué te parece si abrimos los paquetes y miramos lo que contiene?
2: ¿Y para qué? Yo sé lo que tiene.
3: Pero yo no, y me gustaría saber. Veamos, abramos este paquete. A ver. Oh, vestido. Está un poco descolorido, ¿no? Debe haber sido lavado muchas veces. A ver, tú que sabes de ropa femenina, ¿cuántos años te parece que tendrá este vestido?
2: Y qué sé yo, 5, 6, no sé.
3: Veterano, ¿no?
2: ¿Pero a qué viene eso? ¿No pretenderás que se le dé ropa nueva?
3: ¿Y por qué no?
2: ¿Y porque son...?
3: Porque son pobres, ¿no? Bueno, a eso quería llegar. ¿A qué lo dijeras? Los pobres no tienen derecho a tener nada propio, nada nuevo, nada comprado por ellos a su gusto.
2: Pero yo no digo eso.
3: ¿Estás segura que no lo piensas? Mira, Polita, tienes razón. A esa gente no se la puede ayudar.
2: Ah, me das la razón.
3: No se la puede ayudar así, con limosnas, con dádivas.
2: ¿Y cómo entonces?
3: Doña María fue muy clara. Denos trabajo y páguenos lo justo. No fue eso lo que dijo.
2: Sí, pero ¿yo qué puedo hacer? No puedo conseguirles trabajo ni fijar los salarios. Y además, ¿para lo que les serviría? La mayoría son unos vagos, unos haraganes. No trabajan porque no quieren.
3: Polita, Polita, ojo con lo que dices. ¿Estás tan segura que no trabajan porque no quieren? ¿Estás segura de que no trabajan? A ver, doña María, ¿de qué vive?
2: Y es lavandera, creo.
3: Es lavandera, ¿eh? Entonces trabaja. Y duro. No es para llamarla haragana. Oye, me parece que Pepe, el repartidor, también vive allí, ¿eh? Y ese trabaja, ¿eh? ¡Ja! ¡Vaya si trabaja! A las 5 de la mañana ya está en el centro recogiendo los periódicos. ¿Y el mandadero de la tienda de don Julio no vive también allí? ¿Y las operarias de la fábrica de dulce dónde viven?
2: Bueno, basta, basta. ¿A qué viene todo esto?
3: ¿Qué? ¿Sigues tan segura de que son vagos y haraganes? ¿No te parece una manera demasiado fácil de descargar tu conciencia?
2: Bueno, pero ¿qué culpa tengo yo? Yo no he hecho el mundo así.
3: No, ni tú ni yo lo hemos hecho así. Pero tú y yo lo aceptamos así.
2: ¿Y qué es lo que se puede hacer entonces?
3: Es una buena pregunta. ¿Qué es lo que se puede hacer? Bueno, supongo que hay muchas respuestas posibles. Pero hoy en el barrio Las Rosas me acordé de la respuesta del padre Llorens.
2: ¿Quién es el padre Llorens?
3: Un sacerdote. Un jesuita argentino que encontró su respuesta en un basural mendocino.
2: ¿Un basural? ¿Qué es lo que estás diciendo?
3: Mejor te lo cuento con las mismas palabras del padre Llorens.
5: En junio de 1958, llegué al barrio San Martín. Llegué con mi vida personal semidestrozada, por no haberla sabido vivir hacia afuera. Vi desde entonces cómo el dolor obliga a olvidarse de uno para ser un socio accionista más en el dolor de la comunidad. Y descubrí intuitivamente lo que significa vivir cuando una comunidad decide asumir su vida en forma solidaria.
3: Y fue allí, en el barrio San Martín, donde en medio de la basura los sin techo de la ciudad de Mendoza levantaban sus casuchas de lata, donde el padre Llorens aprendió a vivir y a luchar por los pobres y con los pobres.
2: ¿Pero qué fue lo que hizo?
3: Hizo. Él no hizo nada. Lo hicieron entre todos y ahí está lo importante. Él se fue a vivir al barrio. Igual que todos, tuvo su casucha de lata en medio de la basura. Y desde allí, desde la basura, junto con todos, luchó por convertir el basural en una morada de hombres. ¿Cómo lo lograron? En primer lugar, adquiriendo conciencia de su condición y de su dignidad de hombres. No fue fácil, ¿eh? Ni entre lo de adentro ni entre lo de afuera. Pero lo consiguieron. El antiguo basural que no tenía agua, ni luz, ni pavimento, ni casas decentes, ni escuela, ni hospital. ¡Ja! Ahora tiene todo eso. Y tiene algo más. Algo mucho más importante. Tiene gente firme, segura, consciente de su condición y de su dignidad de seres humanos.
5: Sobre las últimas palabras de tío Juan, mamá se levantó. Fue abriendo los paquetes uno a uno, y uno a uno los fue desechando mientras decía en voz muy baja:
2: No, no, no es así. No es así.
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0: mi tío Juan, un hombre fuera de serie. Aquí viene, traído por el recuerdo, un nuevo encuentro con mi tío Juan. Llegó a nuestra casa traído por el tío Juan. Era un hombrecillo pequeño, flaco, de escasos cabellos entrecanos. Tenía una mirada mezcla de inocencia y de malicia, de ingenuidad y de sabiduría. Tío Juan nos lo presentó.
1: Mi amigo, el padre Justo.
2: Bueno, padre es mucho decir, ¿no? Apenas padrecito. Gustazo de conocerlos.
0: Dijo extendiéndonos su mano y sonriendo. Una sonrisa que partiendo de su boca llegó a los ojos e iluminó los infinitos pliegues de sus arrugas. Mamá, a su vez, sonrió.
3: Mi hermano con un amigo cura. Nunca lo hubiera creído.
4: Cosas que pasan. Este hasta fue capaz de hacerse perdonar el curato.
3: ¿Está en alguna parroquia, padre?
4: Justo es párroco en Los Nogales.
0: ¿Los Nogales? ¿Y dónde queda eso?
4: En el del mundo.
2: Es una barriada en los extramuros de la ciudad.
4: A una hora de bus del centro. Solamente los valientes como yo tenemos el coraje de llegar hasta allí.
2: Algunas veces, pocas más bien.
3: ¿Es una barriada nueva?
2: No, es vieja. Es una de las primeras que hubo. Con decirles que hasta hay algunas casas de material. Y bien orgullosos que están los pobladores de eso.
0: Ah, entonces debe estar bastante bien.
2: Y te diré...
4: Bastante bien. Y bueno, todo es relativo en este mundo, como decía aquel otro, ¿eh? Si la comparas con otras barriadas. Pero hay que ver aquello, ¿eh? Hay que verlo.
3: Y tú, claro, fuiste a verlo. ¿Cuándo no?
4: Y bueno, ¿qué culpa tengo yo de que mi amigo viva en semejante andurrial?
3: Ay, Juan, tú siempre el mismo. Dígame, padre, ¿usted que lo conoce a mi hermano? Ya ve cómo es. Él se dice ateo, come curas y qué sé yo qué más. Pero en el fondo, ¿a usted no le parece que es un cristiano que se ignora?
4: Ganas que tiene mi hermana, pobre, de que yo me confiese cristiano.
2: Puede que tenga razón. Puede que en el fondo tú seas un cristiano que se ignora. Y bueno, vaya por los tantos cristianos que son ateos que se ignoran.
3: Ahora me explico por qué se hicieron tan amigos ustedes dos. Están hechos a la medida, el uno para el otro.
2: ¿A la medida? Es cierto, a la medida. Fíjate, Juan, estoy hecho a tu medida. Si quieres, te puedo servir de bastón.
3: Pero usted nunca habla en serio, padre.
2: Oh, no crea. Cuando es imprescindible, sí. Por suerte, ahora no es imprescindible, ¿verdad? ¿Sabe lo que pasa, señora? Allí en Los Nogales siempre es imprescindible.
0: Pero no me diga que allí la gente nunca se ríe.
2: No, nunca no. Pero pocas veces, ¿sabes? Pocas veces. Allí la gente no tiene muchos motivos para la risa.
0: Y cuando lo dijo, una sombra pasó por sus ojos. La sombra de Los Nogales. Volvió a sonreír. Siguió conversando. Alegre, dicharachero, vivaz. Muchas veces volvió a casa. A todos nos había conquistado su alegría, su hondura, su perspicacia y sobre todo su enorme bondad. Y un día fue ganas de conocer Los Nogales. Fue necesidad de ubicar a nuestro amigo en su mundo de todos los días. Fue simple curiosidad. No sé. No sé lo que fue. Lo que sé es que una mañana, cuando el tío Juan salía para Los Nogales, me fui con él. Fue un viaje interminable. El bus fue dejando las calles céntricas, traqueteaba por calles mal empedradas de casas bajas y acabó deteniéndose en una larga calle fangosa, flanqueada por hileras de casuchas de ladrillos mal unidos. Bajas, tristes, sombrías. En las ventanas, ropas tendidas, alguna que otra cortina deshilachada, un tímido tiesto. Todo allí era gris, triste, oprimente. En el aire quieto comenzó a oírse el tímido tañir de una campanita.
4: Está por comenzar la misa. Ven, Ven que te quiero mostrar la iglesia. Justo está allí ahora. Cuando termine de decir misa, se reunirá con nosotros. Ven, ven.
0: ¿Cuántos sacerdotes hay aquí? Estoy grande.
4: ¿Cuántos? Uno. Él.
0: ¿Él solo? ¿Aquí? Pero aquí hay mucha gente.
4: Mucha gente. Sí, sí, claro, claro, mucha gente. Pero ven, ven, entremos.
0: Entramos a la iglesia. Una vieja capilla descascarada pegada a la casa parroquial. Adentro, silencio. Adentro, silencio y penumbra. La iglesia estaba vacía.

0: Amén.
1: Podéis ir en paz.
0: Demos gracias a Dios.
2: Salimos de la oscuridad de la iglesia al gris de la calle fangosa. Las tres viejas se alejaban con pasos menudos. Las miré irse.
3: Padre, ¿y esa es toda su feligresía?
4: Bueno, esa es mi feligresía de los días de semana. Los domingos es distinto.
5: Sí, los domingos es distinto. La iglesia está llena.
2: Claro, comprendo. Durante la semana la gente trabaja. Los domingos, en cambio...
4: Sí, los domingos, en cambio... Claro, es distinto.
2: Y lo dijo de una manera... Lo miré sorprendido. Tío Juan puso una mano sobre mi hombro.
5: Ven, entremos. Ya tendremos tiempo de conversar adentro.
4: Adelante. Esta es mi casa, Federico. Entremos.

Como ven, esta historia no ha terminado. Sabremos su desenlace en nuestro próximo encuentro con Mi Tío Juan, una producción Serpal, creada y dirigida por Ana Hirsch.

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0: El reloj más antiguo de América, ubicado en la torre de la Catedral de Comayagua, te proporciona la hora. Son las 7 de la mañana, como los 7 sacramentos.
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San Juan Pablo II, el Papa de la Juventud. San Juan Pablo II nació como Karol Józef Wojtyła en Wadowice, Polonia, en 1920. Vivió la ocupación nazi y trabajó en una cantera y fábrica para sobrevivir. Ingresó al seminario clandestino de Cracovia en 1942 y fue ordenado sacerdote en 1946. Fue obispo auxiliar en 1958, arzobispo de Cracovia en 1964 y nombrado cardenal por Pablo VI en 1967. Participó activamente en el Concilio Vaticano II y fue profesor de teología. Elegido papa en 1978, fue el primer papa eslavo y no italiano en más de 400 años. Realizó 104 viajes internacionales, el pontífice más viajero de la historia. Jornadas Mundiales de la Juventud, JMJ, las creó en 1985, reuniendo a millones de jóvenes. Sobrevivió a un intento de asesinato en 1981 y perdonó a su atacante. Su apoyo a Polonia fue clave para la disolución del bloque soviético. Promulgó el nuevo catecismo de la Iglesia Católica y la teología del cuerpo. Murió el 2 de abril de 2005, víspera del Domingo de la Divina Misericordia, festividad que él mismo instituyó. Fue beatificado por Benedicto XVI en 2011 y canonizado por el Papa Francisco en 2014, siendo su fiesta litúrgica el 22 de octubre. Es recordado por su fe profunda, su humanismo y su testimonio de servicio y oración, encapsulado en su lema Totus Tuus, todo tuyo. 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
1: Santa Rosa de Lima. Nacida como Isabel Flores de Oliva el 20 de abril de 1586 en Lima, Perú, fue la primera santa de América. Es reconocida como la patrona del Perú, el Nuevo Mundo y las Filipinas. Desde temprana edad mostró una profunda devoción religiosa, realizando votos de castidad y pobreza a pesar de la oposición inicial de su familia. Fue confirmada por Santo Toribio de Mogrovejo, quien le dio el nombre de Rosa debido a su gran belleza. Se unió a la Tercera Orden de Santo Domingo como laica terciaria, lo que le permitió consagrar su vida a Dios, viviendo en su propio hogar en lugar de un convento. Construyó una pequeña ermita en el jardín de su casa para orar y realizar penitencias. Destacó por su caridad hacia los indígenas, negros y enfermos, para quienes instaló una enfermería en su propia casa. Murió de tuberculosis a los 31 años, el 24 de agosto de 1617, tal como ella misma lo había profetizado. Fue beatificada en 1668 por el Papa Clemente IX y canonizada por el Papa Clemente X el 12 de abril de 1671. Su festividad principal se celebra cada 30 de agosto.
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0: Muy buenos días, muy buenas tardes, muy buenas noches a ustedes que están escuchando esta radio online Camino a la Conversión, que coordina el hermano Walter Alberto. Muchas gracias por su apoyo a esta experiencia de fe a través de la tecnología. Que Dios les fortalezca, les anime y les ayude a seguir llevando más almas al reino de los cielos. Necesitamos excelentes cristianos, excelentes ciudadanos. 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Por lo tanto, en este día les saludamos desde la parroquia San Juan Pablo II. Padre Leonidas Rodríguez Cantor, párroco. Padre Cristian Javier Rivera Rivera, vicario parroquial. Nuestro saludo a todos los oyentes de Camino a la Conversión Radio.
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1: San Sebastián, mártir por la defensa de su fe. Nació en Narbona, Francia, alrededor del año 256 después de Cristo, pero se crió en Milán, Italia. A pesar de su posición en el ejército, se convirtió secretamente al cristianismo, aprovechando su rango para visitar y animar a otros cristianos encarcelados. Llegó a ser capitán de la Guardia Pretoriana, la guardia personal del emperador. Fue descubierto cuando un prisionero cristiano mencionó su nombre para pedir ayuda, delatando su fe. El emperador Diocleciano ordenó que fuera atado a un poste en un campo abierto y asaeteado por sus propios soldados, dándolo por muerto. Una mujer cristiana, Santa Irene, encontró a Sebastián vivo y cuidó sus heridas, permitiéndole recuperarse. Tras su recuperación, Sebastián se presentó ante el emperador para reprocharle su crueldad. Furioso, Diocleciano ordenó que fuera golpeado hasta la muerte y su cuerpo arrojado a la cloaca máxima. Una matrona romana, Santa Lucina, recuperó su cuerpo y lo sepultó en las catacumbas de la Vía Apia, según una visión que tuvo. Es icónicamente representado como un joven apuesto, semidesnudo y atravesado por flechas, generalmente atado a un árbol. Es patrón de soldados, arqueros, atletas y de ciudades como Río de Janeiro, y es invocado contra la peste y las epidemias, asociando las flechas del martirio con las flechas de la enfermedad. Su fiesta se celebra el 20 de enero. San Sebastián murió martirizado por la defensa de su fe.
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2: Pucha, me toparon estos chepos.
3: Pucha, y encima me faltas el respeto, soy la autoridad. Qué inconsciencia la tuya. Mira, por tu carita eres adolescente, no andas licencia. Andas motocicleta y sin casco. Y encima viene usando tu teléfono celular.
2: No importa, somos jóvenes.
3: ¿Cómo no va a importar, hijo, si es tu vida la que anda en riesgo? ¿Verdad que tu papá ni sabe?

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San Antonio de Padua, el hombre que nació para ser santo, tanto en su vida como después de su muerte, realizó muchos prodigios y milagros. Nació en Lisboa, Portugal, en el seno de una familia adinerada y noble, siendo bautizado como Fernando. Ingresó a los 15 años a la Orden Agustina en el monasterio de Santa Cruz en Coimbra, donde estudió teología y latín. Se sintió atraído por el estilo de vida de los franciscanos, inspirados por San Francisco de Asís, y se unió a ellos en 1220, adoptando el nombre de Antonio. Asistió al capítulo general de Asís, conociendo a San Francisco, quien lo animó a predicar debido a su gran elocuencia. Se convirtió en un predicador itinerante, atrayendo multitudes que no cabían en las iglesias y combatiendo herejías en el sur de Francia. Fue nombrado ministro provincial de la orden y enseñó teología en universidades. Famoso por sus sermones, fue llamado Arca del Testamento por el Papa. Murió el 13 de junio de 1231 en Padua, a los 35 años, tras un periodo de intensa predicación y penitencia. Su canonización fue rápida, 1231.

0: 32, debido a los numerosos milagros atribuidos, como la predicación a los peces y la presencia del niño Jesús. Es uno de los santos más populares de la Iglesia Católica, invocado para encontrar objetos perdidos, ayudar a los pobres y en causas imposibles. Fue declarado doctor de la Iglesia por el Papa Pío X en 1946, con el título de Doctor Evangélico. San Antonio de Padua, el santo más milagroso en la Iglesia.
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0: 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Francisco, una vida que cuestiona. Es uno de los santos más venerados en el mundo, San Francisco de Asís. Fue un fraile italiano que, tras una juventud de lujos, experimentó una profunda conversión. Renunció a sus riquezas para vivir en pobreza extrema, amor por la naturaleza y servicio a los pobres, fundando la Orden Franciscana y dejando un legado de humildad y paz, siendo canonizado en 1228. Y proclamado patrón de los animales y el medio ambiente por su profunda conexión con la creación. Primeros años y conversión. Nació como Giovanni di Pietro Bernardone en Asís, Italia, hijo de un rico comerciante de telas. De joven, soñó con ser un caballero, pero una grave enfermedad y el encarcelamiento en una guerra lo llevaron a cuestionar sus ambiciones. Momentos clave de su conversión incluyen el encuentro con un leproso, a quien besó, y escuchar la voz de Cristo desde un crucifijo en la iglesia de San Damián, que le pidió reparar su casa. Renunció a su herencia y despojó sus bienes delante del obispo para vivir una vida de mendicidad y servicio, adoptando la señora pobreza como esposa espiritual. Fundación de la Orden Franciscana. Comenzó a predicar la pobreza evangélica, inspirando a otros a vivir el Evangelio fielmente, lo que llevó a la formación de la Orden de los Hermanos Menores, franciscanos, alrededor de 1209. Su ejemplo inspiró a Santa Clara de Asís a fundar la Orden de las Clarisas. El saludo franciscano, paz y bien, surgió de su llamado a la paz y el amor por toda la creación, incluyendo animales y el medio ambiente. Legado y milagros. A finales de su vida, en el Monte Alverna, recibió los estigmas de la Pasión de Cristo, las llagas de Jesús, que ocultó por humildad. Compuso el Cántico de las Criaturas, una alabanza a Dios a través de toda la creación. Murió en la Porciúncula en 1226 y fue canonizado por el Papa Gregorio IX en 1228. Siendo recordado como el pobre de Asís por su compromiso con la sencillez y la alegría evangélica. Es el santo patrón de los animales, veterinarios, ecologistas y de Italia, celebrado el 4 de octubre. San Francisco de Asís vive en la historia. San Francisco de Asís vive en la Iglesia. San Francisco de Asís vive en ti. Paz y bien. 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
1: San Juan Bosco, fundador de los Salesianos. San Juan Bosco nació en Ibequi, cerca de Turín, Italia, en 1815, en una familia humilde. A los 9 años tuvo un sueño que marcó su vida, donde una figura le indicaba su misión con los jóvenes. Se ordenó sacerdote en 1841, motivado por su deseo de ayudar a los jóvenes trabajadores y abandonados de la industrialización turinesa. Creó el Oratorio Salesiano en Valdocco, Turín, ofreciendo a los jóvenes un hogar, escuela y lugar de encuentro. Desarrolló un método educativo basado en la razón, la religión y el amor, sistema preventivo, buscando que los jóvenes se sintieran amados y guiados, no castigados. Fundó talleres de oficios, carpintería, imprenta, etc., para enseñar habilidades prácticas a los muchachos. En 1859, fundó la Sociedad de San Francisco de Sales, Salesianos, para continuar su labor. Con María Mazzarello, fundó las Hijas de María Auxiliadora, para atender a las niñas. Publicó más de 400 libros y periódicos, como el Boletín Salesiano, para difundir su obra. En 1934, fue canonizado por el Papa Pío XI. San Juan Bosco fue conocido como Don Bosco. Él siempre miró a la Virgen María como María Auxiliadora.
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0: 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La reconciliación, que nos regala el perdón de Dios y la paz del corazón. La unción de los enfermos, que trae consuelo y fortaleza en la enfermedad. El orden sacerdotal, por el cual algunos sirven a Dios como pastores de su pueblo. 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
1: San Agustín de Hipona, el santo que gracias a la oración de su madre encontró su conversión. Nació de madre cristiana, Santa Mónica, y padre pagano, destacando en retórica y estudios en el norte de África, pero llevando una vida de placeres y desviaciones, incluyendo el maniqueísmo. Tras enseñar retórica en Cartago y Roma, se mudó a Milán, donde la influencia de su madre y el obispo Ambrosio lo llevaron a una profunda crisis espiritual. En Milán, en el año 387, se convirtió al cristianismo, siendo bautizado por Ambrosio, abandonando su vida anterior y dedicándose a Dios. Volvió a su tierra natal, ordenándose sacerdote y luego obispo de Hipona, en el año 395, desde donde combatió herejías y se convirtió en un gran predicador. Fusionó la filosofía griega, especialmente el neoplatonismo, con la fe cristiana, afirmando que la verdad solo se encuentra a través de la fe y la gracia divina. Desarrolló la doctrina del pecado original, la necesidad de la gracia para la salvación y la teoría de la guerra justa, marcando la teología occidental. Murió en Hipona, en el año 430 después de Cristo, durante el asedio vándalo, siendo considerado uno de los padres y doctores más importantes de la Iglesia. Su obra sentó bases para la teología medieval y la reforma protestante, influyendo en pensadores como Santo Tomás de Aquino, Lutero y Calvino. San Agustín vio morir en su madre, llena de paz y alegría por su conversión.
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2: San Óscar Romero nació el 15 de agosto de 1917 en Ciudad Barrios, El Salvador,

0: de una familia humilde. Ingresó al seminario menor en San Miguel y luego al seminario mayor en San Salvador. Fue ordenado sacerdote en 1942 y estudió en Roma. Carrera eclesiástica y cambio de postura. Tuvo una carrera eclesiástica inicialmente vista como conservadora, siendo nombrado obispo auxiliar en 1970. Su postura cambió drásticamente tras el asesinato de su amigo, el sacerdote jesuita Rutilio Grande, en 1977, quien apoyaba a los campesinos. Poco después, en febrero de 1977, fue nombrado arzobispo de San Salvador. A partir de su nombramiento, se convirtió en un crítico abierto del gobierno militar y la represión, denunciando las violaciones de derechos humanos en sus sermones, que eran escuchados por todo el país. Adoptó la opción preferencial por los pobres, identificándose con los marginados y víctimas de la violencia. Fue nominado al Premio Nobel de la Paz en 1979. Fue asesinado el 24 de marzo de 1980, mientras oficiaba la misa en la capilla de un hospital en San Salvador, un acto atribuido a escuadrones de la muerte. Su muerte provocó conmoción internacional y protestas masivas en El Salvador. Fue canonizado por el Papa Francisco en 2018, convirtiéndose en el primer santo de El Salvador y un símbolo de fe y justicia para América Latina, conocido como San Romero de América. Sus restos descansan en la capital salvadoreña.
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1: Saulo de Tarso, el apóstol de los gentiles, más conocido como San Pablo. San Pablo nació en Tarso, Cilicia, actual Turquía, en una familia judía, posiblemente entre el 5 y 10 después de Cristo. Era ciudadano romano, un privilegio que usaría más tarde. Recibió una estricta educación judía farisea, estudiando bajo el famoso rabino Gamaliel en Jerusalén, lo que lo hizo celoso por la ley. Saulo veía a los cristianos como una secta peligrosa y buscaba erradicarlos, participando activamente en su persecución y arresto, incluso en el apedreamiento de Esteban, el primer mártir. En su viaje a Damasco para arrestar cristianos, tuvo una visión de Jesús resucitado que lo dejó ciego temporalmente. Esta experiencia transformadora lo convirtió y lo llevó a dedicarse a predicar el Evangelio de Jesús. Realizó extensos viajes misioneros por Asia Menor, Grecia y Roma, fundando numerosas comunidades cristianas. Escribió cartas o epístolas que son fundamentales para la teología cristiana, muchas de las cuales están en el Nuevo Testamento, siendo la Epístola a los Tesalonicenses el escrito más antiguo del Nuevo Testamento. Se centró en llevar el mensaje de Jesús a los gentiles, no judíos. Fue arrestado y llevado a Roma, donde pasó varios años preso, continuando su labor. Fue ejecutado por decapitación en Roma, probablemente alrededor del año 68 después de Cristo, bajo las persecuciones de Nerón. La tradición cuenta que su cabeza cayó en tres lugares, brotando fuentes de agua en cada sitio. Considerada una de las figuras más importantes después de Jesús, sus enseñanzas y escritos moldearon profundamente el cristianismo, ayudando a que se convirtiera en una religión mundial.
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0: 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San Martín de Porres nació en Lima, Perú, el 9 de diciembre de 1579 y murió en Lima, 3 de noviembre de 1639. Su nombre fue Juan Martín de Porres Velázquez. Fue un fraile nacido en el Virreinato del Perú de la Orden de los Dominicos. Fue el primer santo mulato de América. Es conocido también como el Santo de la Escoba, por ser representado con una escoba en la mano como símbolo de su humildad. Ayudó siempre a los pobres, dedicado a la oración, y en el convento siempre hacía las labores domésticas más sencillas. Era normal verle cantando y bailando con su escoba. En América Latina es muy venerado por su humildad. En nuestros tiempos se nos invita a imitar su ejemplo de santidad y entrega a la Iglesia. 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
1: San Juan Diego, el hombre que se le apareció la Guadalupana. San Juan Diego nació alrededor de 1474 en Cuautitlán, en el actual México, con el nombre indígena de Cuautlatoatzin, que significa el águila parlante. Era un hombre piadoso y trabajador del campo, que se convirtió al cristianismo junto a su esposa María Lucía tras la llegada de los misioneros franciscanos, recibiendo el bautismo en la década de 1520. Se describía como un hombrecillo y pobre de espíritu, viviendo modestamente y asistiendo a la doctrina en Tlatelolco. El 9 de diciembre de 1531, mientras se dirigía a misa, la Virgen María se le apareció en el Cerro del Tepeyac, pidiéndole que solicitara al obispo la construcción de una capilla en ese lugar. El obispo Juan de Zumárraga no le creyó y le pidió una prueba. Tras varias apariciones, la Virgen le indicó a Juan Diego que recogiera rosas frescas que milagrosamente florecían en la cumbre del cerro en pleno invierno. Al abrir su tilma o capa para mostrar las rosas al obispo, la imagen de la Virgen de Guadalupe quedó impresa en el tejido, lo que convenció a todos de la veracidad de las apariciones. Se convirtió en el embajador mensajero de la Virgen de Guadalupe y el primer santo indígena católico de América, representando a su pueblo ante el Evangelio. Dedicó su vida a la catequesis y a atender a los peregrinos en la capilla construida en el Tepeyac. Murió en 1548 y fue canonizado por el Papa Juan Pablo II en 2002, consolidando su figura como un símbolo de fe para el continente. San Juan Diego es más conocido como el Indio Juan Diego entre los mexicanos.
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0: Queridos hermanos y hermanas, Camino a la Conversión Radio Online te invita a reflexionar en este momento sobre los 10 mandamientos, guía de amor que Dios nos dejó para vivir en paz y en armonía. El primer mandamiento nos llama a amar a Dios sobre todas las cosas, poniéndolo siempre en el centro de nuestra vida. El segundo nos recuerda a respetar su santo nombre con fe y reverencia. El tercero nos invita a santificar las fiestas, dedicando tiempo a Dios y a la oración. El cuarto mandamiento nos enseña a honrar a nuestros padres, valorando su amor y su esfuerzo. El quinto nos llama a respetar la vida, cuidando de los demás con amor. El sexto nos invita a vivir con pureza y dignidad. El séptimo nos enseña la honestidad, a no robar y respetar lo ajeno. El octavo nos llama a vivir en la verdad, evitando la mentira. El noveno nos invita a cuidar nuestros pensamientos y deseos. Y el décimo nos enseña a no envidiar, sino a vivir con gratitud. Que estos mandamientos sean luz en nuestro camino diario. 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

0: ¿Qué es discapacidad?
1: Es una persona con deficiencia física, intelectual o sensorial, que con los elementos necesarios puede desarrollarse plenamente.
2: 10 cosas que no debes hacer con una persona ciega.
0: Número 1. No te rías de una persona ciega.

0: cuando cometa un error involuntario.
1: Número 2. No juegues a las adivinanzas, porque él no está jugando a ser ciego.
0: Número 3. No le pongas apodos ni lo minimices. Llámalo por su nombre.
1: Número 4. No juegues con su dignidad. No olvides, él también es ser humano.
0: Número 5. No mires su discapacidad como una enfermedad o maldición. Más bien mírala como una realidad.
1: Número 6. No le hagas bromas pesadas que dañen su integridad física y moral.
0: Número 7. No hagas las cosas por él. Enséñale a que las haga por sí mismo.
1: Número 8. Nunca utilices una persona ciega para autobeneficiarte.
0: 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No lo trates como objeto. 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
0: Yo soy Sandra Padilla.
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1: Personas Ciegas.
2: Que me encanta venir a este centro comercial. 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
2: Mira, un cieguito usando la computadora.
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2: Ay, es que lo decíamos como usted usaba la computadora.
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4: Bueno, no es tanto la tecnología, esto se llama rehabilitación.
3: ¡Y qué guapo!
2: ¡Ay, sí, mira, ve! Y es cieguito, lástima.
4: Perdón, ¿cómo dijeron?
3: No, nada, disculpe.
4: También las personas con discapacidad tenemos derecho a enamorarnos.
2: ¿De veras?
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0: Hola amigos, hola amigas, ¿qué tal? ¿Cómo están? Les saludo a su hermano Walter Alberto. Vamos hoy a compartir algo de gran importancia para todos y para todas. Queremos en alguna medida que aprendan cómo tratar e interactuar con personas con discapacidad, de manera especial con la discapacidad sensorial, donde cabemos las personas ciegas. Una persona ciega es aquella que carece completamente de la visión, o sea que es a oscuras, como es, si se quiere, el mundo, el cómo lo ve, cómo lo percibe, pero no cómo actúa ni cómo responde a esa oscuridad. Nosotros somos personas de luz, somos personas que brillamos con luz propia. También existen las personas débiles visuales, que son aquellas que su visión no es 20-20, sino que puede ser 10-10 o hacia abajo. También conocemos como los ciegos parciales, que son aquellas personas que solo tienen un ojito único para poder ver. Ser ciego o débil visual, pues o podemos nacer con esta condición, o en el transcurso de la vida, por una enfermedad, un accidente, podemos quedar en esta condición de discapacidad sensorial o ceguera total o parcial. Acuérdese que en temas anteriores le hemos explicado: cieguito incorrecto, invidente incorrecto, especial incorrecto. El nombre correcto es persona ciega, discapacidad visual. Ahora quiero también hablarte de 5 herramientas técnicas altamente valiosas para nosotros, las personas ciegas. Desde niños, la mayoría aprendió a escribir y a leer braille. Todavía se maneja y se practica. También el ábaco para aprender y manejar las bellas matemáticas. Pero ahora quiero hablarte de 5 realidades valiosas que los ciegos tenemos, los que hemos alcanzado la rehabilitación y que ahora, pues, queremos compartirlas contigo. Algunas tú ya las conoces. Otras hoy vas a aprender sus nombres correctos. Acuérdate que en cada país, en cada lugar del mundo, pueden cambiar nombres, estilos o diseños. ¿Cómo hacemos los ciegos rehabilitados para conectarnos con la tecnología, con el mundo o para interactuar con ustedes? Una herramienta importante para nosotros es el bastón plegable, sí, sí, o el bastón fijo. Fijo es porque no se puede doblar. Y plegable es porque podemos doblarlo al estar en un lugar donde no utilizamos nuestro bastón. Entonces, el bastón es nuestro mejor amigo. Se compone de un mango, de un colgante, de un cuerpo y de un rastreador. Todo a través de un hule o cáñamo que es elástico y permite la flexibilidad de nuestro mejor amigo, el bastón. En Honduras, lastimosamente, no producimos bastones, a lo mucho en la hermana República de El Salvador, y la mayoría viene de España, Estados Unidos o algunos de Canadá. Ahora voy a hablarte de otra herramienta técnica, valiosísima por cierto. En la actualidad tenemos grandes profesionales como el creador de Camino a la Conversión Radio, el ingeniero Carlos, que es ingeniero en sistemas. Es un experto en temas de tecnología, pues nuestras computadoras antes las utilizábamos con un lector de pantalla llamado JAWS. Ahora utilizamos un lector de pantalla más avanzado que se llama NVDA. Este NVDA es un perfecto lector de pantalla que lo que no podemos ver lo podemos escuchar y hacer absolutamente todo en la computadora. Que no se te extrañe que cuando vayas a una universidad o a un lugar que tenga que ver con estudio, veas a un ciego usando su laptop solventemente con su lector de pantalla. Vamos ahora a conocer la tercera herramienta técnica. Te voy a hablar ahora del celular. ¡Hombre, qué importante! El teléfono celular, nosotros jugamos con él, tanto en sistema Android como en sistema iOS, el iPhone. En el sistema de los Android, pues el lector de pantalla se puede llamar Talkback o Yeshua, que es un actual y muy moderno. En el iPhone, pues tenemos el VoiceOver, un excelente navegador o lector de pantalla que nos permite hacerlo todo. Almacenar un número, ver nuestras redes sociales, leer un WhatsApp, hacer una llamada, absolutamente todo. Y lo acondicionamos de tal manera que no ocupamos de nadie para utilizar nuestro teléfono celular. Ahora quiero hablarte de la cuarta herramienta, que es una calculadora. Sí, calculadora parlante. Al igual que tú, podemos las matemáticas. Cada botón que oprimimos, pues como es parlante, habla. Automáticamente podemos utilizar los signos, los símbolos y los números. Y así podemos usar la calculadora solventemente. Otra herramienta importantísima, así como te he mencionado, el bastón, la computadora, el celular, ahora la calculadora, te voy a hablar del reloj braille. El reloj braille, también existen reloj parlantes, que solo oprimes un botón y te da la hora, te puede dar el clima. Y el reloj braille ya es un reloj más moderno que tiene agujas que uno palpa en sistema braille. La diferencia a los relojes que tú usas es que en vez de traer tres agujas, la hora, los minutos, los segundos, nuestros relojes braille solo traen dos agujas, el de la hora y el de los minutos. Cuando nos veas por la calle, pues no simplemente nos admires, sino date cuenta que al igual que tú, buscamos las oportunidades para salir adelante. Todo esto no se llama sexto sentido, tampoco se llama magia ni más inteligencia. Esto es rehabilitación. Ahora has aprendido con tu servidor Walter Alberto en Camino a la Conversión Radio, herramientas valiosas para las personas ciegas. Te la repito, el bastón, la computadora, el celular, el mismo reloj braille y la calculadora. Poco a poco te iré contando cómo los ciegos nos vamos desarrollando más utilizando estas herramientas para salir adelante. Cuando tú veas a una persona en condición de discapacidad, no le regales tus monedas. Dale la oportunidad de salir adelante. Solo ocupamos oportunidad. Si vamos a cruzar la calle, que nos apoye. Si estamos en un lugar de alto peligro, apóyanos a poder alejarnos de ese peligro. Llámese persona o espacio físico o algún objeto que pueda lastimarnos. A eso le llamamos inclusión. Y tú perfectamente lo puedes hacer. Yo soy Walter Alberto de Camino a la Conversión Radio, director de esta casa radial, y espero que esto te sirva y lo lleves a tu corazón. Y si conoces a una persona en condición de discapacidad, apóyala. Si tienes algún familiar o amigo o conocido, ahora sabes cómo se llaman estas técnicas y aparatos que utilizamos para desarrollarlo. ¡Hasta la próxima!
4: Lleva tres intentos y no se puede subir la acera.
1: ¿Por qué se burlan de una persona con discapacidad?
4: No nos estamos burlando,
5: sino que solo nos estamos riendo.
1: ¿Sabían que eso es penado por la ley?
6: ¿Penado por la ley?
1: Sí, la burla a las personas con discapacidad es penado por la ley.
4: Eso no lo sabíamos.
5: Yo tampoco lo sabía.
1: Ahora ya lo saben. En vez de burlarse, mejor ayúdenle.
4: Tiene razón. Ahorita vamos.
0: Hola hermanos y hermanas, les saluda Walter Alberto. Hoy voy a contarles sobre mi vida profesional, espiritual y gremial. Tuve la oportunidad de poder nacer en la parte costera de mi país, Honduras, en Puerto Cortés, un 2 de septiembre de 1982. Los años pasaron y me trajeron muy pequeño a Comayagua. Cuando tenía 3 años, cuenta mi abuela y mi madre que me puyaron con un lápiz mi ojito derecho. Y a mis 5 años, pues cuentan mis familiares que yo había perdido ya ese ojo. Pues crecí, fui a la escuela. Desde muy pequeño me enseñaron los valores. Trabajé en los mercados de Comayagua al lado de mi madre, que era madre soltera. Trabajamos duro. Mi primaria la hice en la escuela José Trinidad Cabañas. Luego mi colegio en el Instituto Privado Comayagua. Luego fui a la Escuela Normal Centroamérica, donde egresé de bachiller técnico en Administración de Empresas Agrícolas. También me formé como maestro en folclore. Me gustó mucho la danza folclórica de este hermoso país, Honduras. También, al lado de este proceso profesional y laboral, también conocí lo más bello de mi vida, a Dios. A mis 14 años, en parroquia Santos Mártires, que actualmente es todavía mi parroquia, llegué al sacramento de la confirma y desde ahí nunca me he salido de la iglesia. También pues aprendí en ella a ejecutar guitarra, me integré a los distintos grupos eclesiales juveniles, aprendí por gracia divina de todo, no solo a cantar, sino también en el equipo de liturgia, a formar grupos, a coordinar, a asesorar a nivel diocesano, a nivel nacional, y mi vida prosiguió. También laboré para instituciones importantes como Delicias y Fincas del Carmen, también para la Alcaldía Municipal de Comayagua con mi amigo Carlos Miranda Canales, porque más que un alcalde para mí es un amigo personal. También laboré para Coca-Cola y en ese proceso de iglesia, en ese proceso juvenil, en ese proceso laboral, fue cuando llega el año 2006 a mis 24 años y comienza mi proceso de quedar ciego, porque desde el 2004 comienzo con serias dificultades visuales en mi ojo único, me hacen 10 cirugías y en el 2006 quedo completamente ciego, un 2 también de septiembre. Me rehabilité en Escuela para Ciegos en Comayagua y como venía de una situación económica muy difícil, pues temprano incursioné en los medios de comunicación. Es así como nace mi primer programa, llamado Tu Voz es mi Voz, un 19 de noviembre del año 2006. El mismo año que quedo ciego, el mismo año, con ayuda de una muy buena amiga ciega, la licenciada Aleida Álvarez, pues me ayuda y me impulsa y juntos comenzamos a crear Tu Voz es mi Voz. Era una radio revista dominical de 2 horas, de 10 a 12 del mediodía. Me acuerdo que fue mi esposa Sandra la que le dio ese nombre. En ese momento Sandra era mi novia, ciega también, una espléndida mujer que hoy por hoy estamos a punto de cumplir 17 años de casados. Y mi vida pues prosiguió y es así como un año más tarde, un domingo 27 de mayo del año 2007, nace Camino a la Conversión, programa en Radio Católica. Eran los domingos de 7 a 8 de la mañana. Era un programa juvenil. En ese tiempo yo también era asesor y creador de grupos juveniles. Tenía 3 a mi poder. Uno en la comunidad de Piedras Azules, otro en la comunidad de Valle de Ángeles y otro en mi parroquia Santos Mártires. Con esos 3 grupos, pues hicimos Camino a la Conversión y eso se fue transformando, una metamorfosis bonita, hasta que se transformó en Ministerio de Alabanza. Luego ese Ministerio de Alabanza creció tanto que comenzamos a grabar música. Hoy por hoy tenemos más de 150 alabanzas grabadas, más de 60 videos en redes sociales. También incursionamos en la televisión. Pues trabajé 17 años en Canal 34 con una telerevista llamada Entre Nosotros. también vino el tiempo de las redes sociales y comenzamos a trabajar en Facebook, en YouTube, en TikTok y esta nueva faceta, Camino a la Conversión Radio. Hoy por hoy puedo decirles con alegría que gracias al apoyo de mi esposa Sandra de Alberto, pues tenemos todo esto que se puede llamar Camino a la Conversión Medios. Hoy por hoy nuestros programas se transmiten de lunes a viernes de 8 a 9 de la mañana a través de Radio Católica de Comayagua 93 FM, a través de Radio Juan Pablo II en Siguatepeque 91.5 FM, a través de nuestro Facebook Walter Alberto Camino a la Conversión, también a través de nuestro canal en YouTube Entre Caminos TV, al igual difundimos a diario a través de nuestro TikTok y con esta bella idea de Camino a la Conversión Radio Online. Hoy por hoy Dios ha sido tan bueno con nosotros que nos concede la gracia de poder evangelizar, de poder tener una vida muy satisfactoria como matrimonio, como ciegos, como amigos, como empresarios, como líderes de iglesia. Formamos parte del movimiento familiar cristiano de nuestra parroquia Santos Mártires. Al igual también hemos sido líderes patronales. Su servidor también ha tenido la oportunidad de ser presidente de la Asociación Nacional de Ciegos y también fundador de la filial en Comayagua. Actualmente ostento también la presidencia del Comité Interinstitucional de Personas con Discapacidad que aglutina 11 asociaciones en mi departamento. O sea que Walter Alberto es una persona multifacética. En la iglesia, un líder eclesial. En la sociedad, una persona emblemática. En los medios de comunicación, 18 años de carrera. Y me satisface mucho. Y con esta faceta importante de Camino a la Conversión Radio. Así es que, hermanos y hermanas, quería pues compartirle estas vivencias hermosas de mi vida para que se den cuenta que lo que están ustedes sintonizando ha sido todo un esfuerzo de varios años, de varios amigos, de varios colaboradores y de varias personas que han tomado bien creer en mí y darme la mano en estos procesos hermosos de evangelización. Así es que también que sirva de motivación para ustedes, si yo he logrado escalar tantos peldaños con muchas dificultades, ¿por qué ustedes que hoy escuchan esta hermosa frecuencia no lo pueden hacer? Claro que sí. Cuando uno quiere, uno puede. Mi lema personal es, he perdido la vista, mas no la visión. Desde Comayagua, Honduras, un poco de su hermano en Cristo, Walter Alberto. Paz y bien.

0: ¿Conocéis la historia de Helen Keller, una mujer increíble que, pese a ser sorda y ciega desde que era un bebé, logró graduarse en la universidad, triunfar como escritora y oradora y combatir la desigualdad social en el mundo? Aunque en España es poco conocida, Helen Keller fue una famosa escritora, activista política y conferenciante estadounidense que logró desarrollar una prolífica actividad a pesar de estar privada desde su más tierna infancia de los sentidos de la vista y el oído. Su historia de esfuerzo y superación merece la pena ser contada. Helen Adams Keller nació el 27 de junio de 1880 en Tuscumbia, Alabama. Su padre, Henley Keller, había sido capitán del ejército confederado durante la Guerra Civil y trabajaba como director del periódico Tuscumbia North Alabamian. Su madre, Catherine, era hija del coronel sudista Charles Adams. La familia de Helen había pertenecido a las élites esclavistas antes de la guerra, pero después del conflicto perdieron gran parte de su riqueza y su estatus. Cuando tenía solo 19 meses, Helen contrajo una enfermedad que los médicos describieron como una congestión aguda del estómago y del cerebro. Pudo tratarse de escarlatina o meningitis. En cualquier caso, a consecuencia de aquella enfermedad, perdió los sentidos de la vista y el oído. Según describió ella misma en su autobiografía, era como vivir en el mar en medio de una densa niebla. Helen solo conseguía comunicarse con Martha Washington, la hija de la cocinera de la familia, que era 2 años mayor que ella, y de algún modo entendía sus señas. A los 7 años de edad, Helen tenía unas 60 señales con las que poder comunicarse con su familia y lograba distinguir a las personas por la vibración de sus pasos. Sin embargo, le resultaba muy frustrante no poder comunicarse y tenía ataques de furia y rabietas a causa de sentirse diferente. Su familia pensaba que nunca podrían educarla, pero un día su madre leyó el libro de Charles Dickens, Notas de América, en el que se contaba la historia de Laura Bridgman, la primera niña estadounidense sordociega que medio siglo antes había recibido una educación formal y había aprendido a leer en braille. Inspirada por la historia de aquella mujer, la madre de Helen le pidió a su marido que llevara a la pequeña a Baltimore para que la viera el otorrinolaringólogo Julian Chisholm. Este médico le recomendó que hablaran con Alexander Graham Bell, quien, aparte de ser famoso por patentar el teléfono, era un reputado logopeda y trabajaba con niños sordos en Washington. Bell, a su vez, les aconsejó acudir al Instituto Perkins para Ciegos, la misma escuela del sur de Boston donde habían educado a Laura Bridgman. Allí, el director del instituto le pidió a una chica de 20 años con discapacidad visual, ex estudiante de aquel centro, que se convirtiera en instructora de Helen. Se llamaba Ann Sullivan. Sullivan había contraído a los 5 años una infección bacteriana llamada tracoma que produce una inflamación de la conjuntiva y la pérdida progresiva de visión. Pensando que se quedaría ciega sin remedio, Sullivan se había inscrito en el Instituto Perkins, pero allí le hicieron muchas operaciones para tratar su enfermedad y su vista mejoró. Se graduó con honores y para ayudar a otros niños ciegos, trabajó, aprendió de ella con Laura Bridgman, curiosamente la misma mujer cuya historia había animado a la madre de Helen a buscar ayuda, y aprendió el alfabeto manual. Ann se trasladó a Tuscumbia para conocer a su nueva alumna, Helen, y comenzó de inmediato a trabajar con ella para enseñarle a hablar, a leer y a escribir. Ann hacía que Helen tocara un objeto con una mano mientras en la otra le deletreaba el nombre del objeto con sus dedos. Helen tardó un mes en comprender qué eran aquellos movimientos que trazaba en sus manos aquella nueva persona que había entrado en su vida, pero al final entendió la relación entre los objetos y las palabras. Según describe ella misma en su autobiografía titulada La historia de mi vida, Helen lo comprendió en un momento en que su mano tocaba agua fría mientras Ann deletreaba en su otra mano la palabra agua. Me quedé quieta, toda mi atención fija en los movimientos de sus dedos. De repente, sentí una conciencia nebulosa, como de algo olvidado, la emoción de un pensamiento que volvía y de algún modo se me reveló el misterio del lenguaje. Entonces supe que el A-G-U-A significaba eso tan fresco y maravilloso que fluía sobre mi mano. La palabra viva despertó mi alma, le dio luz, esperanza, la liberó. Acto seguido, la pequeña no cesó de atosigar a Anne hasta que le hubo enseñado los nombres de todos los otros objetos familiares que conocía. Helen aprendió a deletrear y a formar frases. Aprendió además que las palabras podían expresar no solo realidades físicas, sino también sentimientos e ideas abstractas. Para enseñarle a escribir, Anne le proporcionó un tablero especial diseñado con acanaladuras para que pudiera formar letras con un lápiz. Más difícil resultó enseñarle a hablar, para ello la maestra colocaba la mano de Helen en su cara para que pudiera sentir las vibraciones que generaban los sonidos al ser articulados, al tiempo que percibía los movimientos de la mandíbula y los labios. Luego Helen debía intentar replicar esas mismas vibraciones con la suya. Helen no logró hablar claramente hasta varios años después, gracias a la ayuda de un profesor de voz especializado.
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0: Anne la trataba exactamente igual que a cualquier otro niño, con la misma firmeza y las mismas expectativas, con la única diferencia de que se comunicaba con ella a través de las palabras que trazaba en su mano con los dedos. Al año siguiente, Helen comenzó a estudiar en el Instituto Perkins, y en 1894, cuando Helen tenía ya 14 años, ella y Anne, que se había convertido no solo en su maestra, sino en su amiga inseparable, se trasladaron a Nueva York para que Helen se formara en la escuela Wright Humason. En 1900 fue aceptada en el Radcliffe College de la Universidad de Harvard y en 1904, a los 24 años de edad, Keller se convirtió en la primera persona sordociega en obtener una licenciatura universitaria. Con la ayuda de John Albert Macy, quien más tarde se casaría con Anne Sullivan, Keller logró escribir su primer libro, La historia de mi vida, que ha sido traducido a más de 50 idiomas. Su siguiente objetivo fue ayudar a los demás. Usó la fama que adquirió gracias a la publicación de su libro para hablar en nombre de las personas con discapacidades físicas. Se unió a la Federación Estadounidense para Ciegos y fundó la Helen Keller International, una organización dedicada a combatir la ceguera y la desnutrición en todo el mundo. También apoyó cuestiones relativas a los derechos de la mujer, como el sufragio o la anticoncepción. Dio conferencias en 39 países de los 5 continentes y conocía a todos los presidentes de Estados Unidos de su época, incluido John F. Kennedy. En Estados Unidos, Helen recibió muchos honores, incluida la Medalla por Servicio Distinguido, la Medalla Presidencial de la Libertad y la incorporación al Salón de la Fama de la Mujer. Se convirtió en una figura muy popular, siempre en la primera línea de quienes trabajaron para impulsar a la sociedad hacia la aceptación y adaptación de las necesidades de las personas con discapacidades. Ella misma, en lo que respecta a su vida amorosa, fue víctima de esa falta de aceptación, de los prejuicios de los demás. En 1916, cuando rondaba los 36 años y ya era mundialmente famosa, se enamoró de un reportero llamado Peter Fagan, de 29 años, que empezó a trabajar para ella como secretario privado después de que Anne Sullivan tuviera que tomarse un tiempo de reposo porque le habían diagnosticado tuberculosis. Peter y Helen, que compartían además su pasión por la política, tenían planes de casarse e incluso fugarse juntos. Pero por desgracia lo impidieron las presiones del entorno cercano de nuestra protagonista, que defendían que el matrimonio y la maternidad no eran opciones para una mujer ciega y sorda. Resulta curioso y triste que Helen, una mujer que a lo largo de su vida tantas veces dio la cara para defender la igualdad y los derechos de los demás, no pudiera hacer en aquel momento lo que realmente deseaba. Ella misma escribió sobre este asunto. El amor que había llegado, invisible e inesperado, se fue con la tempestad en sus alas. También definió aquel amor como una pequeña isla de alegría rodeada de aguas oscuras. Nunca se casó ni tuvo hijos. En 1961, a la edad de 80 años, sufrió una serie de accidentes cerebrovasculares. Como resultado, se retiró a su casa en Connecticut. El 1 de junio de 1968, a la edad de 87 años, falleció mientras dormía. La película de 1962, The Miracle Worker, que en España se tituló El milagro de Anna Sullivan y en otros países hispanohablantes como Ana de los Milagros, Un milagro para Helen o La maestra milagrosa, está basada en la autobiografía de Keller. Las dos actrices que interpretaban a Anne y a Helen.
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1: Catalina viene del griego y significa pura o limpia. Nació en Siena el 25 de marzo de 1347 y murió ahí mismo el 29 de abril de 1380. Piadosa desde niña, a los 16 años ingresó a la Tercera Orden de Santo Domingo, o Hermanas de la Penitencia, y se dedicó durante 4 años a realizar obras de misericordia y a la oración. Con otras personas piadosas fundó el Círculo de Fontebranda o Escuela Mística. En 1375 fue favorecida con los estigmas de la Pasión, que le duraron toda la vida, y por un tiempo fungió como intermediaria ante la corte papal de Aviñón y en algunas cortes italianas. Fue favorecida con experiencias místicas y practicó numerosas penitencias que unos calificaron de fanatismo y brujería. Dejó constancia de su sabiduría en su Diálogo de la Divina Providencia y 400 cartas. El Papa Pío II la canonizó en 1461. Pío IX la proclamó en 1866 segunda patrona de Roma y Pío XII patrona de Italia en 1939. A su vez, el Papa Pablo VI la nombró doctora de la Iglesia en 1970 junto con Santa Teresa de Ávila. En la iconografía aparece con hábito dominico y por atributo se le asignan un Cristo, un lirio, su diálogo, los estigmas y en ocasiones un cilicio, alusivo a sus mortificaciones. 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Esto fue Despertar con Dios. Gracias.
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1: 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Por lo tanto, en este día les saludamos desde la parroquia San Juan Pablo II. 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

Oración para los esposos. Señor, haz de nuestro hogar un sitio de tu amor. Que no haya injuria porque tú nos das comprensión. Que no haya amargura porque tú nos bendices. Que no haya egoísmo porque tú nos alientas. Que no haya rencor porque tú nos das el perdón. Que no haya abandono porque tú estás con nosotros. Que sepamos marchar hacia ti en nuestro diario vivir. Que cada mañana amanezca un día más de entrega y sacrificio. Que cada noche nos encuentres con más amor de esposos. Ah, Señor de nuestras vidas, que quisiste

por tu camino. Que nos esforcemos en el consuelo mutuo. Que hagamos del amor un motivo para amarte más. Que demos lo mejor de nosotros para ser felices en el hogar. Que cuando amanezca el gran día de ir a tu encuentro, nos concedas el hallarnos unidos.

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0: Padre nuestro que estás en el cielo,
1: santificado sea tu nombre.
0: Venga a nosotros tu reino.
1: Hágase tu voluntad, así en la tierra como en el cielo.
0: Danos hoy nuestro pan de cada día.
1: Y perdona nuestras ofensas,
0: como también nosotros perdonamos a quienes nos ofenden.
1: Y no nos dejes caer en tentación,
0: mas líbranos del mal.
1: Amén.
0: El ángel del Señor anunció a María,
1: y concibió por obra y gracia del Espíritu Santo.
0: He aquí la esclava del Señor.
1: Hágase en mí según tu palabra.
0: Y el Verbo se hizo carne
1: y habitó entre nosotros para la redención del mundo entero.
2: Creo en un solo Dios, Padre Todopoderoso, Creador del cielo y de la tierra, de todo lo visible y lo invisible. Creo en un solo Señor Jesucristo, Hijo único de Dios, nacido del Padre antes de todos los siglos. Dios de Dios, luz de luz, Dios verdadero de Dios verdadero, engendrado, no creado, de la misma naturaleza que el Padre, por quien todo fue hecho, que por nosotros los hombres y por nuestra salvación bajó del cielo y por obra del Espíritu Santo se encarnó de María, la Virgen, y se hizo hombre, y por nuestra causa fue crucificado en tiempos de Poncio Pilato, padeció y fue sepultado, y resucitó al tercer día según las Escrituras, y subió al cielo, y está sentado a la derecha del Padre, y de nuevo vendrá con gloria para juzgar a vivos y muertos, y su reino no tendrá fin. Creo en el Espíritu Santo, Señor y Dador de vida, que procede del Padre y del Hijo, que con el Padre y el Hijo recibió una misma adoración y gloria, y que habló por los profetas. Creo en la Iglesia, que es una, santa, católica y apostólica. Confieso que hay un solo bautismo para el perdón de los pecados. Espero la resurrección de los muertos y la vida del mundo futuro.

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Señor Jesús y Madre Santísima, gracias por mi vida, mi familia y mi trabajo. Reconozco que he fallado y te pido perdón. Enséñame a dar sin medida y a compartir lo que tengo, a ver en los demás un digno reflejo tuyo. Lo que hoy es mi prueba, por fe, mañana será mi testimonio. Dos cosas tan solo te pido: no me des riqueza ni pobreza, porque en la riqueza me puedo olvidar de ti, y en la pobreza puedo llegar hasta blasfemar. Dame tan solo la ración de pan de cada día, y conduce mi mente y corazón camino a la conversión. Amén.

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1: Es la 1 de la tarde.
0: Como un solo Dios verdadero.

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1: Dios me dijo, serás feliz, pero primero te haré fuerte. Confiar en ti mismo no te garantiza el éxito, pero si no lo haces, garantizas tu fracaso. El que grita, ofende y discute es porque no tiene la razón. Lo malo es que el tiempo vuela. Lo bueno es que tú eres el piloto. Si no te gusta lo que recibes, reflexiona sobre lo que estás dando. Si no sabes cómo valorarte, entonces cualquiera sabrá cómo utilizarte. Agáchate ante los libros, para que no te agaches ante los hombres. De pie ante los hombres, de rodillas ante Dios. Ser feliz no depende de tu condición, depende de tu decisión. No le digas a Dios qué grande es tu problema. Dile a tu problema qué grande es Dios. Ríe cuando tengas que llorar. Lucha cuando no quieras seguir. Y ama cuando más quieras odiar.
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Hace unos años me invitaron a dar una charla y luego un concierto para personas con discapacidad. Habían de todo tipo de discapacidades, desde las físicas hasta las intelectuales y sociales. Me pidieron que antes de comenzar, todavía recuerdo, me pidieron que antes de comenzar me sentara y escuchara la presentación que ellos habían preparado para mí, todo este grupo de personas con discapacidad. Comenzaron diciendo: bueno, hoy está con nosotros la hermana Glenda, que lleva gafas y es discapacitada visual. También sabemos que no puede hacer tal o cual cosa y comparte con nosotros estas y otras discapacidades. Por otra parte, ella ha tenido que vivir terribles momentos en tal y tal situaciones, lo que le provocó tal y tales heridas y discapacidades. Y empezaron una lista larguísima de discapacidades mías. No sé cómo se habían enterado de tantos detalles de mi vida, de mi salud física, de mi salud emocional, para conocer todos estos detalles. De pronto, entre la multitud, comienzo a mirar y veo una amiguita mía que se había encargado muy bien de dar estas informaciones. La miré con cara de terror, de sorpresa, no sé qué tenía mi cara, de desesperación, pero ella me hizo un gesto diciendo: cálmate, Glenda, relax, relájate. Me miró y se sonrió, se partía de risa, como dicen por acá. Yo estaba alucinada de mis muchas discapacidades. Me sentía terriblemente avergonzada. Y lo más nuevo para mí, me sentía tremendamente vulnerable. Sobre todo vulnerable porque mostraban en público aspectos de mi vida no tan gloriosos. Cuando ya estaban a punto de terminar, un discapacitado se levanta y en lenguaje de signos pide traducción. Entonces se acerca otro compañero que sí entendía el lenguaje de signos y le traduce lo que él quería decir. Y él dice el lenguaje de signos: como tampoco conoce, hermana Glenda, como tampoco conoce nuestra lengua, es decir, es un ignorante en este lenguaje universal de signos, solo le quiero decir que sus canciones nos han hecho mucho bien y nos han ayudado a encontrar a Dios desde nuestra discapacidad. Entonces todos comenzaron a reír, pero a reír a carcajadas y a aplaudir tremendo. A mí se me cayeron las lágrimas. Recuerdo que inicié la charla y el concierto con los ojos llorosos y sintiéndome de verdad como otra discapacitada más en medio de ellos. Qué bien me hizo. No sé si puedo describir con palabras la tremenda experiencia que Dios me regaló. No sé por qué uno se pasa tanto tiempo en la vida intentando disimular sus debilidades, sus lados más pobres o frágiles. Y como hacemos tantos disfraces, tanto igual que Adán y Eva cuando, ahora que estamos en Cuaresma, dice que cuando se encontraron desnudos, cuando se sintieron frágiles, cuando se vieron que no estaban tan guays, como dicen acá, empezaron a cubrirse con capas, ¿no? Pues nosotros nos hemos hecho especialistas en muchos trajes, en muchas capas, para poder esconder nuestras heridas, esconder nuestras debilidades, nuestras fragilidades, nuestras discapacidades. Algunos hacen los fuertes, por ejemplo, esa coraza de fortaleza, no me entran balas, yo soy el duro, la dura de la película, ¿no? Y esa coraza no es más que miedo a ser heridos. Tienen miedo de mostrarse frágiles, vulnerables, porque han sido heridos, ¿no? Tienen miedo, viven con miedo. Otros, por ejemplo, solo muestran sus éxitos, sus triunfos, sus trofeos. Yo soy bueno en esto, yo he ganado esto, yo he conseguido esto. Realmente por miedo, su herida es que, su debilidad y su miedo es que no han sido amados, no se han sentido amados en sus fracasos, en sus momentos de debilidad. Otros, por ejemplo, conozco personas que se hacen los hiperserviciales. Son la madre Teresa de Calcuta, pero no con la motivación de realmente de amor a Dios, al prójimo, sino que esta máscara o este traje de servicio, entre comillas, súper servicial, súper atenta, súper generosa, es como una compulsión por servir y ayudar. En el fondo no es más que huir,
huir de su propia herida, de su propia necesidad de ser amados por ellos mismos. Otros trajes, así como Adán y Eva se ponían estos trajes, otros trajes para esconder nuestra vulnerabilidad, nuestra discapacidad, nuestra fragilidad, nuestra debilidad. Algunos hacen los finolis, por ejemplo. Se hacen sensibles, extravagantes, hasta en su forma de vestir. Siempre quieren mostrarse especiales. Ellos como que son diferentes a la chusma, ¿no? Diferentes a la gente común. En el fondo, su herida es no haber sido amados en lo sencillo, en lo cotidiano. Otros, por ejemplo, se refugian en... Conozco gente que se refugia en la ley, se hacen súper observantes, rígidos, cumplidores de la norma. En el fondo, esconden una tremenda herida de no haber sentido amor cuando cometieron errores, cuando se equivocaron. Otros, por ejemplo, quieren vivir todo el día happy, happy, happy. Fiestas, movidas, como dicen. Y en el fondo andan escapando siempre de sus heridas, las heridas que toda vida humana conlleva, de toda debilidad, fragilidad que toda vida humana conlleva. Y andan escapando de esa herida, en esta vida happy, en esta conducta happy, y porque tienen miedo de afrontar esas heridas y de sentir tristeza. Por vergüenza, por miedo, hemos inventado tantas capas como estas ropas que se van poniendo Adán y Eva. Hemos inventado tantas capas para protegernos que al final perdemos contacto directo con la fuerza y la potencialidad de nuestras propias heridas, debilidades o flaquezas. Pero resulta que se nos olvida que hemos sido salvados por la debilidad de Dios. No por la fuerza de Superman, sino por la debilidad de Dios. Como dijo San Pablo en la primera carta a los Corintios, capítulo 1, 25. Porque la debilidad de Dios es más fuerte que la fuerza del hombre. Dios no nos ha salvado al estilo de Superman. Nos ha salvado desde la fragilidad, desde la debilidad de un niño en Belén, o de la debilidad extrema de un hombre moribundo en la cruz, o desde la fragilidad y pobreza de un simple pan en la Eucaristía. Queridos hermanos, Dios nos ha salvado y nos sigue salvando desde su debilidad. Como nos decía San Pedro en su primera carta, en el capítulo 2, versículo 25, por sus heridas, hemos sido curados. Son sus heridas las que nos curan. Y es desde nuestras debilidades y heridas que pasa por nosotros toda la fuerza de amor y salvación de Dios y de los demás. ¿Conoces cuáles son tus puntos flacos, vergonzosos o débiles? ¿O te has cubierto con tantas capas que perdiste el contacto con tu vulnerabilidad, con tu fragilidad, con tu vergüenza, con tu debilidad, con tu flaqueza, con tu herida? No los escondas. Muéstratelos a ti mismo. Muéstraselo a las personas que amas. Muéstraselos a Dios. No escondas tus debilidades, tus fracasos, tus heridas, tu vulnerabilidad, tu discapacidad. Porque como dice San Pablo en la segunda carta a los Corintios, capítulo 2, versículo 10, porque cuando soy débil, cuando acepto, conozco y no escondo mi debilidad, mi herida, mi fracaso, mi vergüenza, entonces, solo entonces, soy fuerte.

0: El reloj más antiguo de América, ubicado en la torre de la Catedral de Comayagua, te proporciona la hora.
1: Son las 2 de la tarde, como las dos naturalezas de Jesús, la humana y la divina.
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3: Para ti, Jesús.
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1: También una palabra, un saludo a todos aquellos.
2: Increíble, histórico y sorprendente. Las campanas suenan en Roma y la Plaza de San Pedro estalla en alegría. El mundo católico celebra la llegada de un nuevo papa. Después de un cónclave más rápido de lo esperado, con solo 4 votaciones, los 130 y 3 cardenales de 71 países han tomado su decisión. Y por primera vez en la historia, un estadounidense se convierte en el líder de la Iglesia Católica. Su nombre, Robert Francis Prevost. Su nuevo título, León XIV, el papa número 267 de la historia. ¿Quién es este hombre que ha roto todas las reglas no escritas del Vaticano? ¿Te lo contamos? Nacido en Chicago, de sangre francesa y española, Prevost ha pasado 40 años en Perú, donde fue obispo. Agustino, humilde, discreto, nunca ha dado una entrevista. Sí, como lo oyes, ni una sola entrevista. Pero detrás de ese perfil tranquilo hay un hombre con muchísima experiencia. Dirigió la poderosa Orden de los Agustinos y en 2023 el Papa Francisco lo puso al mando del Dicasterio para los Obispos, un cargo clave en la Curia Romana. Su contacto con todos los continentes, su perfil conciliador y su habilidad como mediador, especialmente en la polarizada Iglesia de Estados Unidos, lo convirtieron en la opción perfecta para muchos. Con 89 votos, logró los 2/3 necesarios y el humo blanco selló su destino. León XIV llega al Vaticano con el reto de unir, de renovar y con la atención del mundo entero sobre sus hombros. Una elección que ya está haciendo historia.
1: También una palabra, un saludo a todos aquellos y en modo particular a mi querida diócesis de Chiclayo en el Perú, donde un pueblo fiel ha acompañado a su obispo, ha compartido su fe y ha dado tanto, tanto para seguir siendo Iglesia fiel de Jesucristo.
3: Habemus Papam.

que padre o madre de entre ustedes, si su hijo le pide pan, ¿le dará una piedra? Pues ustedes que son egoístas, saben dar cosas buenas a sus hijos, ¿cuánto más dará vuestro Padre del Cielo cosas buenas a los que se lo pidan?

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momento de tu paz. Donde haya odio, lleve yo tu amor. Donde haya oscuridad, tu luz. Donde haya duda, fe en ti. Hazme un instrumento de tu paz, que lleve tu esperanza por doquier. Donde haya injuria, tu perdón. Donde haya pena, tu gozo. Maestro, ayúdame a nunca buscar, a no ser consolado, sino consolar. A no ser entendido, sino entender. A no ser amado, sino amar. Hazme un instrumento de tu paz. Es perdonando que nos das perdón. Es dando a todos como tú nos das. Muriendo en ti es que volvemos a nacer.

El reloj más antiguo de América, ubicado en la torre de la Catedral de Comayagua, te proporciona la hora. Son las 3 de la tarde, como las 3 divinas personas de la Santísima Trinidad.

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A continuación, el rosario de la coronilla de la Divina Misericordia en camino a la conversión.

Del Padre, del Hijo y del Espíritu Santo. Amén. Expiraste, Jesús, pero la fuente de vida brotó para las almas. El mar de la misericordia se abrió para el mundo entero. Oh fuente de vida,

corazón de Jesús como una fuente de misericordia para nosotros. En ti confío. Padre nuestro que estás en el cielo, santificado sea tu nombre. Venga a nosotros tu reino. Hágase tu voluntad en la tierra como en el cielo. Danos hoy nuestro pan de cada día. Perdona nuestras ofensas, como también nosotros perdonamos a los que nos ofenden. No nos dejes caer en la tentación y líbranos del mal. Amén. Dios te salve María, llena eres de gracia, el Señor es contigo, bendita tú eres entre todas las mujeres, y bendito es el fruto de tu vientre, Jesús. Santa María, Madre de Dios, ruega por nosotros pecadores, ahora y en la hora de nuestra muerte. Amén. Creo en Dios, Padre Todopoderoso, Creador del cielo y de la tierra. Creo en Jesucristo, su único Hijo nuestro Señor, que fue concebido por obra y gracia del Espíritu Santo. Nació de Santa María Virgen, padeció bajo el poder de Poncio Pilato, fue crucificado, muerto y sepultado, descendió a los infiernos, al tercer día resucitó de entre los muertos, subió a los cielos y está sentado a la derecha de Dios Padre Todopoderoso. Desde allí ha de venir a juzgar a vivos y muertos. Creo en el Espíritu Santo, la Santa Iglesia Católica, la comunión de los santos, el perdón de los pecados, la resurrección de la carne y la vida eterna. Amén.

Oh Dios eterno, en quien la misericordia es infinita y el tesoro de compasión inagotable, vuelve a nosotros tu mirada bondadosa y aumenta tu misericordia en nosotros para que en momentos difíciles no nos desesperemos ni nos desalentemos, sino que con gran confianza nos sometamos a tu santa voluntad.

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1: San Martín de Porres, hijo del hidalgo español Juan de Porres, miembro de la Orden de Alcántara y de la afropanameña Ana Velázquez, fue bautizado en la misma pila bautismal en que 7 años más tarde lo sería Santa Rosa de Lima, en la iglesia de San Sebastián. Martín aprendió el oficio de barbero, que incluía el de cirujano y medicina general. En 1594 entró a la Orden de Santo Domingo de Guzmán. Se le concedió el hábito de religioso en 1603. Su santidad se manifestó a través del amor que mostró por los demás y la gran pureza de su vida, especialmente en el cuidado que siempre dispensó a los pobres y enfermos. Era enfermero y hortelario herbolario. Cultivaba las plantas medicinales que aliviaban a sus enfermos. San Martín de Porres murió en Lima el 3 de noviembre de 1639. Gozó en vida de fama de santidad. Prueba de ello fue el multitudinario entierro. La ciudad entera se volcó para verlo por última vez. Su cuerpo fue llevado procesionalmente hasta su sepultura en hombros de Feliciano de la Vega, arzobispo de México, Pedro de Ortega Sotomayor, deán de la Catedral de Lima y después obispo del Cusco, entre otras personalidades. Fue canonizado en la Basílica de San Pedro en el Vaticano por el Papa Juan XXIII en 1962, convirtiéndose en el primer mulato en ser canonizado por la Iglesia. Se le atribuye el don de la bilocación. Estando el santo en Lima, se dice que fue visto en África, México, China y Japón. Mientras permanecía en su celda, lo vieron llegar junto a la cama de cientos moribundos a consolarlos o curarlos. Los animales atendían sus mandatos. Sus restos mortales descansan en la Basílica y Convento de Santo Domingo de Lima, junto a los restos de Santa Rosa de Lima y San Juan Macías, en el denominado Altar de los Santos Peruanos.

0: y ese aplauso al Señor. Fuerte, fuerte.
1: Hola hermanos, hola hermanas, ¿qué tal? Les saluda como siempre su hermano Walter Alberto de Camino a la Conversión Radio y para compartirles reflexiones que nos lleven a la conversión. Y a todo gracias por formar parte de esta casa radial y de edificarnos en el Señor con nuestra música, programa, reflexiones, Santo Rosario, Eucaristía. Todo lo hacemos pensando en usted y en el buen aprovechamiento de nuestras redes sociales. Ahora con esto de la tecnología artificial, siempre nos recordamos el mandato dado por nuestro anterior Papa Francisco, que nos invitaba a hacer líos y a hacer buen uso de la tecnología. Pues aquí estamos, como equipo, como Walter Alberto, haciendo buen uso de la tecnología con Camino a la Conversión Radio. Vamos al tema. Hoy quiero hablarte de la importancia de la motivación y una vivencia personal. Cuando yo era muy niño, allá por mis 5 o 6 años de vida, pues actualmente tengo 42, ya que todavía estoy joven, ¿verdad? Pues en aquel tiempo vivíamos en un populoso barrio de Comayagua llamado San Antonio de la Sabana, y pues el lugar donde alquilábamos era una sala muy amplia. Y yo, como era en ese tiempo hijo único, pues me puse a jugar con una botella que estaba llena de miel. Y me puse a dar vueltas y vueltas y resulta que me mareé y terminé con mi rodilla rompiendo la botella y ya se imagina. Una enorme herida que me llevaron al hospital, me hicieron puntos. Allá el médico dijo que por lo menos 1.5 meses en reposo en cama. Y me contumeriaban, me cuidaban y aquella atención tan bonita y mi rodilla bien vendada todos los días. Allá como a los 10 días llegó una tía política que me quiere mucho y al verme en la condición de cómo me cuidaban, de cómo me trataban, dijo, si siguen tratando a Walter así, no va a caminar. No, es que el médico dijo, no, dice, hoy va a caminar Walter, ya van a ver. Abrió su cartera, sacó un billete de 20 lempiras, en aquel tiempo 20 lempiras era mucho dinero. Lo lanzó a unos 10 pasos de mí y me dijo, si los tomas son tuyos, Walter. Ay, para un niño de esa edad, 20 lempiras, ¿qué creen? Con toda dificultad llegué a los 20 lempiras y ese día recuperé mi caminar. El valor de la motivación, el valor de querer algo y de atrevernos a buscarlo, pues así es en la vida, como esta realidad vivencial de mi niñez, pues tiene que ser contigo. Si a ti, un médico, una persona, te han dado un diagnóstico o estás atravesando un problema, tienes que hallar la motivación. Sí, sí, tienes que hallar ese pasito, ese siguiente pasito que te impulse a caminar. No, no es fácil. Humanamente te debilitas, te cansas, te agobias, te cansas. Sí, sí, yo sé que sí, lo he vivido, pero también sé que se puede seguir adelante. Sí, yo sé que se puede. Así es que levántate por favor de esa cama, de esa silla, deja de estar preocupado, preocupada, deja de estarle dando tiempo al tiempo. El tiempo no decide, el tiempo no calma, el tiempo simplemente es tiempo. Son las decisiones las que nos ayudan a la felicidad. Y como dice la palabra de Dios, a los que creen en Él, todo les ayuda para bien. Así es que lo que hoy estás atravesando tiene que ser para bien. Así sea. Soy tu hermano en Cristo, Walter Alberto, de Camino a la Reflexión, a la Conversión, perdón. Y la idea es poder estar siempre contigo con estos temas que te motiven y lleguen a tu corazón. Saludes para todos y para todas. Y a seguir escuchando Camino a la Conversión Radio. Que estén bien. Hasta la próxima.

Hola amigos, hola amigas, soy Walter Alberto desde Lantañona, ciudad de Comayagua, ciudad de los burros. Y hoy en este espacio cultural quiero hablarte de esta pues, realidad y bonito mote que lo dan a nosotros los comayagüenses. Hoy lo vas a conocer aquí en Camino a la Conversión. Es normal que otras personas se refieran a nuestra ciudad llamándole la ciudad de los burros. Con esto no crean que nos ofenden. Ahora te contaré esta historia. Dice la misma que el origen de los burros, escucha bien, tiene más de 7000 años antes de Cristo. Y los nombres que ha venido recibiendo en la historia han sido pollinos, asnos, burros, jumentos, caballitos pequeños. Bueno, este vocablo justamente tiene que ver mucho con el caballo. Porque al decir burro o burriquito significa caballo chiquito o caballo pequeño. Pero como tú y yo lo conocemos, los burros. ¿Sabías que con tantos años de existir, los burros poseen inteligencia? Sí, su terquedad no obedece al mismo nombre, a que son burros. No, es que la inteligencia a ellos les permite darse cuenta que pueden estar en un momento de peligro. Son capaces de reconocer mucho mejor ciudades, rutas, camino, destino y sobre todo a sus amos. Los respetan, los cuidan y los celan. ¿Sabías eso de los burros? En la ciudad de Comayagua, cuando fue la época pujante, allá por 1537, en el momento que fuimos creados como ciudad, los burros eran el mejor y mayor medio de transporte. Llegaban al centro de la ciudad a un costado de la iglesia catedral o Inmaculada Concepción de María, actualmente la diócesis de Comayagua y La Paz, y en un espacio del obispado había un gran árbol horizontal de madera y sobre este amarraban a todos los burros cuando venían de las distintas aldeas y caseríos los campesinos a vender sus productos o a llevar alimentos para sus comunidades. Entonces, cuando venían propios y extraños a la ciudad de Comayagua, miraban la línea enorme de asnos o burros. Por eso es la ciudad de los burros. ¿Sabías que un burro puede vivir entre 30 y 50 años si es domesticado y está bajo las órdenes de un amo? Y si está de manera, pues, libre, puede vivir 15 años porque pueden ser comidos por otros animales más fuertes y poderosos. También los burros y los asnos, como le llaman a los pobladores de la ciudad de Comayagua, desde su inteligencia, ellos pueden también hacer labores por sí solos. No necesita estarles guiando la ruta, basta que se las muestres y ellos la harán solos. En los años de 1880, cuando don y doctor Marco Aurelio Soto se lleva la capital de Comayagua a Tegucigalpa, lo hace por situaciones políticas. Se creía que en Tegucigalpa comenzaba la gloria de las minas y se creían los adelantados. Entonces por eso es que también malamente y equivocadamente se decía que Comayagua se había quedado en el retraso como los burros. Pero nada que ver. Venir a Comayagua y conocer nuestra historia, te darás cuenta de la gran riqueza cultural que tenemos. Y he sido amplio en la explicación de los burros para que ahora sepas que cuando digan Comayagua, ciudad de los burros, se están refiriendo a la abundancia de estos y escasez actual de los burros. Son inteligentes, tienen miles de años de existir, viven entre 30 y 50 años, son verdaderamente cuidadores y celosos de sus patrones y pueden ser más inteligentes que muchos animales. Ahora, tú también lo sabes. Yo soy Walter Alberto y este es un poco de la cultura comayagüense, de nuestra realidad bellísima que tenemos en nuestra Comayagua colonial, desde donde se transmite Camino a la Conversión Radio Online. Ahora, tú también lo sabes.

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El reloj más antiguo de América, ubicado en la torre de la Catedral de Comayagua, te proporciona la hora. Son las 4 de la tarde, como los cuatro evangelistas que nos anuncian la buena nueva del Señor.

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0: Buenas tardes, hermanos y hermanas. 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

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La Santa Misa en breve desde la Catedral de Comayagua.

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El reloj más antiguo de América, ubicado en la torre de la Catedral de Comayagua, te proporciona la hora. Son las 5 de la tarde, como las 5 llagas de Cristo por nuestra redención.

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0: son nosotros. Paz, hermano. El Señor esté con ustedes.
1: Y con tu espíritu.
0: La bendición de Dios Todopoderoso.

Muy buenas tardes, hermanos y hermanas reunidos en la casa del Señor y los que nos escuchan a través de la Radio Católica. Sean bienvenidos a la celebración de la Santa Eucaristía en el segundo domingo del mes del misionero y 28º domingo del tiempo ordinario. Hoy, iluminados por el mensaje del Papa León XIV para el Domum 2026, recordamos que la misión es un banquete al que Dios invita a todos, sin excluir a nadie. El Papa nos dice que la misión nace del corazón de Cristo, que desea que todos participen de su alegría en medio de nuestras ocupaciones, preocupaciones y cansancios. Dios sigue llamándonos. Les invito a ponerse de pie para recibir a quien nos preside, Cristo en la persona del Padre Wilmer. Entonemos el canto de entrada.

0: Padre, y del Hijo, y del Espíritu Santo.
1: Amén.
0: La gracia de nuestro Señor Jesucristo, el amor del Padre, y la comunión del Espíritu Santo esté con ustedes.
2: Y con tu Espíritu.
0: Hermanos, para participar dignamente de estos sagrados misterios, reconozcamos que somos pecadores y pidamos perdón a Dios. Yo confieso ante Dios Todopoderoso y ante ustedes, hermanos, que he pecado mucho de pensamiento, palabra, obra y omisión. Por mi culpa, por mi gran culpa. Por eso ruego a Santa María, siempre Virgen, a los ángeles y a los santos, y a ustedes, hermanos, que intercedan por mí ante Dios nuestro Señor. Dios Todopoderoso tenga misericordia de nosotros, perdone nuestros pecados y nos lleve a la vida eterna.
1: Amén.

0: Oremos. Te pedimos, Señor, que tu gracia continuamente nos disponga y nos acompañe, de manera que estemos siempre dispuestos a obrar el bien. Por nuestro Señor Jesucristo, tu Hijo, que contigo vive y reina en la unidad del Espíritu Santo y es Dios por los siglos de los siglos.
1: Amén.
2: El profeta nos muestra el sueño de Dios, una mesa donde nadie quede fuera del banquete de la comunión, justicia y alegría. Escucharemos con atención la primera lectura.
3: Del libro del profeta Isaías. En aquel día, el Señor del universo preparará sobre este monte un festín con platillos suculentos para todos los pueblos. Un banquete con vinos exquisitos y manjares sustanciosos. Él arrancará en este monte el velo que cubre el rostro de todos los pueblos, el paño que oscurece a todas las naciones. Destruirá la muerte para siempre. El Señor Dios enjugará las lágrimas de todos los rostros y borrará de toda la tierra la afrenta de su pueblo. Así lo ha dicho el Señor. En aquel día se dirá: aquí está nuestro Dios, de quien esperábamos que nos salvara. Alegrémonos y gocemos con la salvación que nos trae, porque la mano del Señor reposará en este monte. Palabra de Dios.
2: Te alabamos, Señor. El Salmo 22 nos presenta la imagen de un pastor, Dios que nos acompaña todos los días de nuestra vida. Respondamos cantando: habitaré en la casa del Señor toda la vida.

El Señor es mi pastor, nada me falta. En verdes praderas me hace reposar y hacia fuentes tranquilas me conduce para reparar mis fuerzas.

Por ser un Dios fiel a sus promesas, me guía por el sendero recto. Así, aunque camine por cañadas oscuras, nada temo, porque tú estás conmigo. Tu vara y tu cayado me dan seguridad.

Tú mismo me preparas la mesa a despecho de mis adversarios. Me unges la cabeza con perfume y llenas mi copa hasta los bordes.

0: San Pablo nos enseña que la verdadera fortaleza viene de Cristo. El misionero no confía en sus fuerzas, sino en la gracia de Dios. Escuchemos con atención la segunda lectura.
1: De la carta del apóstol San Pablo a los Filipenses. Hermanos, yo sé lo que es vivir en la pobreza y también lo que es tener de sobra. Estoy acostumbrado a todo, lo mismo a comer bien que a pasar hambre, lo mismo a la abundancia que a la escasez. Todo lo puedo unido a aquel que me da fuerza. Sin embargo, han hecho ustedes bien en socorrerme cuando me vi en dificultades. Mi Dios, por su parte, con su infinita riqueza, remediará con esplendidez todas las necesidades de ustedes por medio de Cristo Jesús. Gloria a Dios nuestro Padre por los siglos de los siglos. Amén. Palabra de Dios.
0: Te alabamos, Señor. Jesús nos presenta el reino como un banquete abierto a todos. La misión consiste precisamente en invitar y asistir, acompañar y abrir caminos para que todos puedan entrar. Les invito, hermanos, a ponerse de pie y cantamos con alegría el Aleluya para escuchar con atención la buena nueva del domingo.

Que el Padre de nuestro Señor Jesucristo ilumine nuestras mentes para que podamos comprender cuál es la esperanza que nos da su llamamiento.

0: El Señor esté con ustedes.
1: Y con tu espíritu.
0: Lectura del Santo Evangelio según San Mateo.
1: Gloria a ti, Señor.
0: En aquel tiempo, volvió Jesús a hablar en parábolas a los sumos sacerdotes y a los ancianos del pueblo, diciendo: El reino de los cielos es semejante a un rey

0: que preparó un banquete de bodas para su hijo. Mandó a sus criados que llamaran a los invitados, pero estos no quisieron ir. Envió de nuevo a otros criados que les dijeran: tengo preparado el banquete, he hecho matar mis terneras y los otros animales gordos, todo está listo, vengan a la boda. Pero los invitados no hicieron caso. Uno se fue a un campo, otro a su negocio, y los demás se les echaron encima a los criados, los insultaron y los mataron. Entonces el rey se llenó de cólera y mandó sus tropas, que dieron muerte a aquellos asesinos y prendieron fuego a la ciudad. Luego les dijo a sus criados: la boda está preparada, pero los que habían sido invitados no fueron dignos. Salgan pues a los cruces de los caminos y conviden al banquete de bodas a todos los que encuentren. Los criados salieron a los caminos y reunieron a todos los que encontraron, malos y buenos, y la sala del banquete se llenó de convidados. Cuando el rey entró a saludar a los convidados, vio entre ellos a un hombre que no iba vestido con traje de fiesta y le preguntó: amigo, ¿cómo has entrado aquí sin traje de fiesta? Aquel hombre se quedó callado. Entonces el rey dijo a los criados: átenlo de pies y manos y arrójenlo fuera a las tinieblas. Allí será el llanto y la desesperación, porque muchos son los llamados y pocos los escogidos. Palabra del Señor.
1: Gloria a ti, Señor Jesús.
0: Queridos hermanos, tengan la bondad de tomar asiento un momento. Si estaban atentos hoy a la proclamación de esta bella liturgia de la palabra, creo que nosotros sabemos cuál es el tema principal. Desde la primera lectura, ya el profeta Isaías está anunciando la alegría sobre aquel Señor Todopoderoso que va a hacer un festín, preparar todo el manjar y el vino más exquisitos. Y me gustan estos detalles que dice la palabra, porque el pueblo de Israel, cuando empezó a escuchar esto por boca del profeta, inmediatamente ellos sabían que era lo que Dios quería transmitirle por medio del profeta. Porque a pesar de una realidad bastante compleja, ustedes han visto la historia de la salvación, me imagino que la han estudiado, la han meditado, pero siempre uno de los grandes problemas del pueblo ha sido la infidelidad, que la infidelidad es causa de no tener a Dios en el corazón. Por eso siempre la voz profética es el punto que va a recalcar cuánto Dios les ha amado, cuántas veces Dios les ha hablado, cuántas veces Dios les ha llamado a que regresen otra vez a la experiencia del desierto. Que desde la parte teológica, cuando hace esta invitación, inmediatamente sabe el pueblo qué significa. Cuando le dice volver al desierto, significa volver a confiar en totalidad en el Señor. Pero también hay otra experiencia, porque aún en medio del desierto, el corazón de este pueblo se ha convertido en un corazón de piedra, como dice el Salmo 94, cuando hace este reclamo, cuando se compone este Salmo. Por eso esta primera lectura nos está hablando sobre la parte final de lo que significa para nosotros la vida eterna. Esto es algo como preparativo para lo que vamos a saber ya en el cumplimiento en el Nuevo Testamento. Por eso el Salmo que hemos escuchado, este bello Salmo que todos conocemos de memoria, se presenta al buen pastor, que el buen pastor es el que sale en búsqueda de las ovejas perdidas, y cuando les encuentra, él las acaricia, las limpia, limpia sus heridas, y luego las prepara otra vez para poderlas llevar al redil. Y esta es la imagen que también nos va a llevar para poder entender lo que hemos escuchado en este Evangelio. Pero antes de saber qué es lo que hemos nosotros escuchado en el Evangelio, la segunda lectura, San Pablo está hablando a esta comunidad de los filipenses sobre todo lo que implica la misión del apóstol. Recuerden ustedes que cuando nosotros empezábamos a escuchar esta palabra, Él está presentando cuál es el tema principal. Si ustedes recuerdan, es la salvación, es la salvación, es el anuncio del querigma, la buena nueva, y cómo también está siendo

un rechazo al Hijo del Hombre, pero también hay un desarrollo en cuanto a lo que Dios Padre le ha encomendado al Hijo. Por eso cuando Él empieza a anunciar la buena nueva, empieza también a hablar en un lenguaje tan sencillo y entendible referente al reino de los cielos, comparándolo con lo siguiente. Y hoy terminamos escuchando la triple comparación del reino de los cielos, dirigido a los ancianos y a los sumos sacerdotes en ese momento. Por eso hoy, cuando escuchábamos esta última comparación, empieza el Señor nuevamente a comparar: el reino de los cielos se parece a un rey que ha preparado un festín, porque el hijo, el príncipe, va a casarse. Y esto es significación de una fiesta, una alegría. Pero fíjense los detalles tan interesantes de este desarrollo, porque empieza a hablar sobre los que fueron invitados los primeros, y cuando ya todo está preparado, envía a sus criados para decirles: vengan a la fiesta porque ya todo está listo. Y hemos encontrado, lamentablemente, una mala experiencia. Saben que los biblistas, al desarrollar y a explicar esta parábola, inmediatamente dicen: los primeros son el pueblo de Israel escogido por Dios. Y esto es muy fuerte, porque al momento de ellos saber interpretar las palabras del Maestro, ellos están dando cuenta de que ellos mismos han escuchado, han visto y significa el cumplimiento de la palabra, pero lamentablemente han rechazado lo que es la voluntad de Dios. Por eso dice: cuando van los criados, a uno de ellos los apedrearon, a otro los mataron, otros dijeron: mira, no podemos ir a la fiesta aunque nos hayan convidado. ¿Por qué? Tenemos muchas cosas que hacer, tenemos trabajo en el campo, tenemos que atender nuestros negocios, etcétera, etcétera. Y saben que la reacción del rey, porque también se da cuenta que han matado a los criados, él se llena también de gran enojo, envía su tropa y empieza a matar y a hacer una situación compleja en la ciudad. Entendamos lo que significa esta palabra. Hermanos, cuando empieza la segunda parte de este evangelio, vuelve a enviar a los criados. Esto significa la misión de la iglesia: vayan por todo el mundo y prediquen el evangelio. Miren qué interesante la comparación. Y qué benditos aquellos que escuchan la palabra, la invitación, y empiezan a participar de lo que Dios nos está comunicando. Por eso hoy, en la segunda parte del evangelio, también como muchos escuchan palabra de Dios, cuántos son los que llegan a la fiesta a celebrar esta alegría del rey, pero no solamente se queda en saber escuchar lo que Dios está queriendo. Se lo vuelvo a repetir: una cosa también es escuchar y la otra es ponerla en práctica. Porque cuando el rey sale a saludar a todos los convidados, y me gusta esto porque no hace excepción de personas, saben que en el ámbito de la realeza, el rey lo primero que va a ir es a saludar a los de su categoría, pero hoy encontramos a un rey totalmente diferente, porque el maestro en el fondo quiere colocar lo que significa el reino de los cielos. Cuando sale, empieza a saludarlos a todos por igual. Esto significa a los que han atendido, malos y buenos. Pero la sorpresa es cuando él se encuentra a uno de los que ha llegado, no se encuentra con las vestiduras que se le ha pedido. Hermanos, esto significa la conversión. Es verdad, la fe viene por la escucha, el corazón disponible, pero la tercera parte, el que estoy haciendo también de acuerdo a la voluntad del Padre. Porque yo puedo hablar grandes maravillas del Señor, puedo ser un cristiano que me puedo yo realmente decir, me perfilo como un cristiano de categoría, pero en la práctica estoy totalmente alejado de Dios. Y es esto lo que hoy la enseñanza de la liturgia de la palabra. Realmente, ¿será que soy coherente con lo que yo creo, con lo que predico y con lo que hago? ¿O de repente voy a tener esta sorpresa cuando venga el Hijo de Dios a ver qué es lo que yo he hecho? ¿Cuál va a ser la sorpresa? Porque esta vestidura blanca, si nosotros nos vamos a tratar de entender esta vestidura, también la explicación es la vestidura que hemos recibido en el bautismo. Y que

0: Bonito es cuando en este rito del bautismo a los niños también se les coloca las túnicas blancas, y este es el significado también en el camino neocatecumenal, que es una experiencia de iniciación cristiana que va recalcando los diferentes pasos de los sacramentos de iniciación y qué es lo que significa volver otra vez a revestirse de estas vestiduras blancas. Por eso el significado: están invitados a esta fiesta, pasen benditos de mi Padre. Pero mucho cuidado, porque nosotros podemos estar hablando de Dios muchas cosas hermosas, pero en la práctica estamos totalmente alejados. Y esto es la invitación que hoy hace el Señor. Por eso vamos a pedirle a Dios que nos ayude, sobre todo a que revisemos a profundidad nuestras intenciones. ¿Será que nuestras intenciones van de acuerdo a la voluntad del Padre o de acuerdo a mi propia voluntad? ¿Qué es lo que hace uno? Revisar punto por punto y al final, ¿cuál es el resultado? Señor, ayúdame a que pueda reconocer tu voz, mi corazón dispuesto, pero sobre todo, que también en mis acciones refleje qué significa tenerte a ti en mi corazón. Hermanos, tenemos una gran tarea y esto es lo que significa rechazar o aceptar la voluntad del Padre. Pidamos a Dios que nos ayude y que nuestra Madre, la Virgen María, interceda siempre por nosotros. Así sea. Les invito a ponerse de pie para poder profesar juntos nuestra fe. Creo en un solo Dios, Padre Todopoderoso, Creador del cielo y de la tierra, de todo lo visible y lo invisible. Creo en un solo Señor Jesucristo, Hijo único de Dios, nacido del Padre antes de todos los siglos, Dios de Dios, luz de luz, Dios verdadero de Dios verdadero, engendrado, no creado, de la misma naturaleza del Padre, por quien todo fue hecho, que por nosotros los hombres y por nuestra salvación bajó del cielo, y por obra del Espíritu Santo se encarnó de María la Virgen y se hizo hombre, y por nuestra causa fue crucificado en tiempos de Poncio Pilatos. Padeció y fue sepultado, y resucitó al tercer día según las Escrituras, y subió al cielo, y está sentado a la derecha del Padre, y de nuevo vendrá con gloria para juzgar a vivos y a muertos, y su reino no tendrá fin. Creo en el Espíritu Santo, Señor y Dador de vida, que procede del Padre y del Hijo, que con el Padre y el Hijo recibe una misma adoración y gloria, y que habló por los profetas. Creo en la Iglesia, que es una, santa, católica y apostólica. Confieso que hay un solo bautismo para el perdón de los pecados. Espero la resurrección de los muertos y la vida del mundo futuro. Amén. Imploremos la misericordia de Dios, Padre Todopoderoso, y oremos con fe para que escuche las peticiones de quienes tenemos puesta en Él nuestra esperanza. A cada petición vamos a responder: Señor, atiende nuestra oración.
1: Señor, atiende nuestra oración.
2: Por la Iglesia, para que, guiada por el Espíritu Santo, sea luz para quienes buscan a Dios y testimonio de su amor en el mundo, oremos.
3: Señor, atiende nuestra oración.
2: Por las familias, para que, en un ambiente de escucha y cercanía, descubran caminos que les ayuden a acoger y vivir el Evangelio en su vida de cada día, oremos.
3: Señor, atiende nuestra oración.
2: Por quienes dedican su tiempo al cuidado de los demás, para que, en su entrega generosa, reciban de Dios apoyo y consuelo, oremos.
3: Señor, atiende nuestra oración.
2: Por todos nosotros aquí reunidos y por quienes nos escuchan a través de Radio Católica, para que, llamados por el Señor a su mesa, acojamos con alegría su invitación y sepamos compartirla con quienes encontramos en el camino, oremos.
3: Señor, atiende nuestra oración.
0: Escucha, Padre de bondad, nuestras plegarias y acompáñanos en el camino de la vida para que lleguemos al encuentro contigo en la plenitud de tu reino. Por Jesucristo nuestro Señor.
3: Amén.

0: Oren, hermanos, para que este sacrificio mío y de ustedes sea agradable a Dios Padre Todopoderoso.
1: El Señor reciba de tus manos este sacrificio para alabanza y gloria de tu nombre, para nuestro bien y de toda tu santa iglesia.
0: Acepta, Señor, el sacrificio que tú mismo nos mandaste ofrecer, y por estos sagrados misterios que celebramos en cumplimiento de nuestro servicio, dígnate llevar a cabo en nosotros la santificación que proviene de tu redención. Por Jesucristo nuestro Señor.
1: Amén.
0: El Señor esté con ustedes.
1: Y con tu espíritu.
0: Levantemos el corazón.
1: Lo tenemos levantado hacia el Señor.
0: Demos gracias al Señor nuestro Dios.
1: Es justo y necesario.
0: En verdad, es justo y necesario, es nuestro deber y salvación darte gracias, Padre Santo, siempre y en todo lugar, por Jesucristo, tu Hijo amado, por Él que es tu palabra, hiciste todas las cosas, tú nos lo enviaste para que, hecho hombre, por obra del Espíritu Santo, y nacido de María la Virgen, fuera nuestro Salvador y Redentor. Él, en cumplimiento de tu voluntad, para destruir la muerte y manifestar la resurrección, extendió sus brazos en la cruz y así adquirió para ti un pueblo santo. Por eso, con los ángeles y los santos, proclamamos tu gloria cantando.

Santo eres en verdad, Señor, fuente de toda santidad. Por eso te pedimos que santifiques estos dones con la efusión de tu Espíritu, de manera que se conviertan para nosotros en el cuerpo y la sangre de Jesucristo nuestro Señor, el cual, cuando iba a ser entregado a su pasión, voluntariamente aceptada, tomó pan, dándote gracias, lo partió y lo dio a sus discípulos diciendo: tomen y coman todos de él, porque esto es mi cuerpo, que será entregado por ustedes.

Del mismo modo, acabada la cena, tomó el cáliz, dándote gracias de nuevo, lo pasó a sus discípulos diciendo: tomen y beban todos de él, porque este es el cáliz de mi sangre, sangre de la alianza nueva y eterna, que será derramada por ustedes y por muchos para el perdón de los pecados. Hagan esto en conmemoración mía.

0: Así pues, Padre, al celebrar ahora el memorial de la muerte y resurrección de tu Hijo, te ofrecemos el pan de vida y el cáliz de salvación, y te damos gracias porque nos hace digno de servirte en tu presencia. Te pedimos humildemente que el Espíritu Santo congregue en la unidad a cuantos participamos del cuerpo y la sangre de Cristo. Acuérdate, Señor, de tu Iglesia extendida por toda la tierra y reunida aquí en el domingo, día en que Cristo ha vencido a la muerte y nos ha hecho partícipes de su vida inmortal. Y con el Papa León, con nuestro Obispo Ángel y todos los pastores que cuidan de tu pueblo, llévala a su perfección por la caridad. Acuérdate también de nuestros hermanos que se durmieron en la esperanza de la resurrección, de un modo especial los que han sido presentados en esta Eucaristía, y de todos los que han muerto en tu misericordia, admítelos a contemplar la luz de tu rostro. Ten misericordia de todos nosotros y así con María, la Virgen, Madre de Dios, su esposo San José, los apóstoles y cuantos vivieron en tu amistad a través de los tiempos, merezcamos por tu Hijo Jesucristo compartir la vida eterna y cantar tus alabanzas. Por Cristo, con Él y en Él, a ti, Dios Padre omnipotente, en la unidad del Espíritu Santo, todo honor y toda gloria por los siglos de los siglos.
1: Amén.
0: Llenos de alegría por ser hijos de Dios, digamos confiadamente la oración que el mismo Cristo nos enseñó. Padre nuestro que estás en el cielo, santificado sea tu nombre. Venga a nosotros tu reino. Hágase tu voluntad en la tierra como en el cielo. Danos hoy nuestro pan de cada día. Perdona nuestras ofensas, como también nosotros perdonamos a los que nos ofenden. No nos dejes caer en la tentación y líbranos del mal. Líbranos de todos los males, Señor, y concédenos la paz en nuestros días, para que, ayudados por tu misericordia, vivamos siempre libres de pecado y protegidos de toda perturbación, mientras esperamos la gloriosa venida de nuestro Salvador Jesucristo.

0: Señor Jesucristo, que dijiste a tus apóstoles, la paz les dejo, mi paz les doy. No tengas en cuenta nuestros pecados, sino la fe de tu iglesia. Y, conforme a tu palabra, concédele la paz y la unidad. Tú que vives y reinas por los siglos de los siglos.
1: Amén.
0: La paz del Señor esté siempre con ustedes.
1: Y con tu espíritu.
0: Como hijo de Dios, intercambien ahora un signo de comunión fraterna.

0: Este es el Cordero de Dios que quita el pecado del mundo. Dichosos los invitados a la cena del Señor.
1: Señor, yo no soy digno de que entres en mi casa, pero una palabra tuya bastará para sanarme.

0: Dios nuestro, te pedimos que así como nos nutres con el sagrado alimento del cuerpo y la sangre de tu Hijo, nos hagas participar de tu naturaleza divina. Por Jesucristo nuestro Señor.
1: Amén.
0: El Señor esté con ustedes.
2: Y con tu espíritu.
0: Y la bendición de Dios Todopoderoso, Padre, Hijo y Espíritu Santo, descienda sobre ustedes y permanezca para siempre.
1: Amén.
2: Amén.
0: En la alegría del Señor pueden ir en paz.
2: Demos gracias a Dios.

0: soy el pan vivo bajado del cielo. El que coma de este pan vivirá eternamente, y el pan que yo daré es mi carne para la vida del mundo. Seamos testigos de la gracia de la Eucaristía. Seamos partícipes de su gloria. Alabado sea el Santísimo Sacramento del altar.
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0: El reloj más antiguo de América, ubicado en la torre de la Catedral de Comayagua, te proporciona la hora. Son las 6 de la tarde, como los 6 días de la creación.
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